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diferentes medios de comunicación radial y televisiva del país y del extranjero. Hermanos, sean bienvenidos a la Catedral Basílica Santuario Nuestra Señora de los Milagros de Caacupé, en este 13º domingo del tiempo ordinario, nos reunimos para celebrar la Santa Eucaristía, fuente de vida, esperanza y salvación. Cristo nos convoca para alimentarnos con su palabra y con el pan de la vida, fortaleciéndonos para ser testigos de su amor en medio del mundo. En esta jornada recordamos también el Día Internacional de la Lucha contra el Uso Indebido y el Tráfico Ilícito de Drogas. Por ello, damos una cordial bienvenida a los integrantes de la Pastoral Nacional de Adicciones, al Centro de Rehabilitación de la Asociación

San Miguel de Garicoitz, de Ciudad del Este, y a la Secretaría Municipal de Prevenciones de Adicciones de Caacupé, quienes con generosa entrega acompañan a las personas que sufren las consecuencias de las adicciones y a sus familias, llevando un mensaje de esperanza, recuperación y dignidad. Pidamos al Señor que esta celebración renueve nuestro compromiso de construir una sociedad que proteja la vida, acompañe a quienes más sufren y abra caminos de reconciliación y de paz. Con alegría, dispongamos nuestro corazón para recibir a Cristo y participemos de esta celebración cantando junto al coro Divina Misericordia, integrado por miembros de la Parroquia Inmaculada de Yataití del Norte y de la Parroquia Virgen de los Dolores de Unión de la Diócesis de San Pedro.

0: En el nombre del Padre, del Hijo y del Espíritu Santo.
1: Amén.
0: El Dios de la esperanza, que por la acción del Espíritu Santo nos colma con su alegría y con su paz, esté con todos ustedes.
1: Y con tu espíritu.
0: Bienvenidos, queridos hermanos todos, y muy particularmente hoy le recibimos a la Pastoral Nacional de Adicciones, a quienes solicitan siempre nuestra ayuda, sobre todo en la parte de oración, aliento, estímulo. Una pastoral bastante sacrificada, ciertamente difícil, pero tenemos que ayudarles. Así que a todos ellos les damos la más cordial bienvenida. Y así, bueno, y acá tenemos al padre Fulgencio Ferreira, de la diócesis de Ciudad del Este, que viene también a compartir con nosotros. Vamos a rezar también por el nuevo obispo, que el próximo sábado va a ordenarse precisamente de obispo, es obispo.

0: obispo electo de momento, y ahí estaremos presentes por él, para que el Señor bendiga esta persona, de manera que sea verdaderamente un pastor conforme al corazón de Jesús. Humildemente pedimos en primer lugar perdón por nuestros pecados. Yo confieso ante Dios Todopoderoso y ante ustedes, hermanos, que he pecado mucho de pensamiento, palabra, obra y omisión, por mi gran culpa. Por eso ruego a Santa María, siempre Virgen, a los ángeles, a los santos y a ustedes, hermanos, que intercedan por mí ante Dios nuestro Señor. Dios Todopoderoso tenga misericordia de nosotros, perdone nuestros pecados y nos lleve a la vida eterna.
1: Amén.

0: Oremos, Dios nuestro, que por la gracia de la adopción quisiste hacernos hijos de la luz, concédenos que no seamos envueltos en las tinieblas del error, sino que permanezcamos siempre en el esplendor de la verdad. Te lo pedimos por nuestro Señor Jesucristo, tu Hijo, que contigo vive y reina la unidad del Espíritu Santo y es Dios, por los siglos de los siglos.
1: Amén. La palabra de Dios nos invita hoy a reconocer la fuerza de la hospitalidad y la vida nueva en Cristo. En el Evangelio, Jesús nos enseña que seguirlo exige ponerlo en el centro de nuestra vida y que todo gesto de acogida y servicio tiene valor eterno. Escuchemos con atención y dejemos que esta palabra transforme nuestro corazón.
2: Lectura del segundo libro de los Reyes. Un día, Eliseo pasó por Sunam. Había allí una mujer pudiente que le insistió para que se quedara a comer. Desde entonces, cada vez que pasaba, él iba a comer allí. Ella dijo a su marido: «Mira, me he dado cuenta de que ese que pasa siempre por nuestra casa es un santo hombre de Dios. Vamos a construirle una pequeña habitación en la terraza. Le pondremos allí una cama, una mesa, una silla y una lámpara. Y así, cuando él venga, tendrá donde alojarse». Un día Eliseo llegó por allí, se retiró de la habitación de arriba y se acostó. Entonces llamó a Gehazi, su servidor, y le preguntó: «¿Qué se puede hacer por esta mujer?». Gehazi respondió: «Lamentablemente no tiene un hijo y su marido es viejo». «Llámala», dijo Eliseo. Cuando la llamó, ella se quedó junto a la puerta, y Eliseo le dijo: «El año próximo, para esta misma época, tendrás un hijo en tus brazos». Palabra de Dios.
1: Te alabamos, Señor.

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ustedes son una raza elegida, un sacerdocio real, una nación santa, un pueblo adquirido para anunciar las maravillas de aquel que los llamó de las tinieblas a su luz admirable.

0: El Señor esté con ustedes.
1: Y con tu espíritu.
0: Del Evangelio de nuestro Señor Jesucristo según San Mateo.
1: Gloria a ti, Señor.
0: Dijo Jesús a sus apóstoles: El que ama a su padre o a su madre más que a mí, no es digno de mí. Y el que ama a su hijo o

0: hija más que a mí, no es digno de mí. El que no toma su cruz y me sigue, no es digno de mí. El que encuentre su vida, la perderá. Y el que pierda su vida por mí, la encontrará. El que los recibe a ustedes, me recibe a mí. Y el que me recibe, recibe a aquel que me envió. El que recibe a un profeta por ser profeta, tendrá la recompensa de un profeta. Y el que recibe a un justo por ser justo, tendrá la recompensa de un justo. Les aseguro que cualquiera que dé beber, aunque sea solo un vaso de agua fresca, a uno de estos pequeños, por ser mi discípulo, no quedará sin recompensa. Palabra del Señor.
1: Gloria a ti, Señor Jesús.

0: Alabado sea Jesucristo.
1: Por siempre sea alabado.
0: Muy queridos hermanos, hoy el Señor quiere hablarnos de la verdad. La verdad que muchas veces nosotros rehuimos, la verdad. En este evangelio, el Señor nos habla con fuerza y nos hace la invitación a vivir plenamente y sin duda nuestra fidelidad al Señor. Jesús le pide a sus discípulos que tomen en serio las exigencias del evangelio, incluso cuando nos pide a nosotros esfuerzo y sacrificio. Un día se estaba celebrando la misa y al culminar la misa, un feligrés se le acerca al sacerdote y le hace una pregunta a quemarropa. Le dice: Padre, ¿se puede vivir realmente el evangelio? Cuando lo escucho aquí en la misa, me parece tan claro, tan sencillo. Pero después, cuando tengo que llevarlo a la vida diaria, me parece exagerado, exigente y difícil de cumplirlo. Y luego le sigue explicando la serie de situaciones que en su trabajo le cuestionan, sobre todo la corrupción y las injusticias que encuentra en su trabajo. Entonces sigue hablando él: cuando logramos que detengan a un criminal, parece que estamos jugando a las puertas giratorias. Por un lado entran y por el otro salen. Y con todo, y todo con complicidades y trampas. Muchas veces hay muchas presiones para quienes no nos prestamos al juego. A veces estoy a punto de tirar la toalla y aprovechar también yo el momento y la situación. Pero sé bien que eso a Jesús no le agrada. A Jesús no le agrada la corrupción. Y le mira al sacerdote y le dice: Padre, es difícil ser fiel, pero lo intento, sinceramente lo intento. Estas fueron sus expresiones. Bueno, y quisiéramos encontrarnos con Jesús bonachón, pero el que busca a ese Jesús bonachón no le va a encontrar, porque está equivocado. Es misericordioso y muy cercano a Jesús, pero no es bonachón. Para Jesús

ambigüedad de un lado para otro. Todo tiene que ser muy claro y contundente para el Señor. O se está con Él, o no se puede decir que somos sus discípulos. Nosotros estamos acostumbrados a hacer componendas y arreglos de los problemas bajo la mesa, por debajo de la mesa, es decir, sin la claridad ni la verdad necesarias. Hoy nos decimos nosotros que somos discípulos de Jesús, pero no luchamos por la vida, por la justicia y por la verdad. No luchamos en verdad. A veces queremos esconder esta exigencia radical del Evangelio en estructuras, en costumbres, en apariencia. Así nomás se suele hacer, pese ante bointerico. Queremos encontrar esas excusas. Y las palabras de Jesús suenan fuertes y exigentes. El que no toma su cruz y me sigue, no es digno de mí. Y recordemos lo que significa la cruz de Jesús. Una entrega plena para que todos los hombres tengan vida. Y esta sería la medida para juzgar si somos verdaderos discípulos de Jesús. ¿Cuál? Si nos afanamos y luchamos porque todos los seres humanos tengan vida en plenitud. Eso. Si nuestro esfuerzo es por el cuidado y la construcción de una casa común para todos los paraguayos, donde cada ciudadano pueda vivir con dignidad, con las garantías suficientes de que tiene un trabajo, la seguridad, una buena educación, la alimentación, la salud, entonces podremos decir que somos discípulos de Jesús. Hay personas que han entendido plenamente lo que significa esta radicalidad del seguimiento de Jesús, como por ejemplo San Pablo, que en medio de las graves amenazas y agresiones, él trataba de vivir con alegría y esperanza. Hoy nos dicen en los Romanos, por el bautismo fuimos sepultados con Cristo, pero para que llevemos una vida nueva, para que llevemos una vida nueva. Hay estructuras de muerte y estructuras de vida. San Pablo dice que tenemos que morir a esas estructuras que en sí mismas encierran la muerte, que no conducen al reino, sino que llevan el signo del pecado y de la destrucción. Las estructuras del mundo parecen dar vida, pero ofrecen de manera incompleta y solamente para unos cuantos. Sin embargo, nos fascinan cuando nos meten en nuestro corazón como ideales y fuerza, pero son contrarias a los que quiere el Señor Jesús. Pablo esto entiende y lo vive de un modo radical, a tal punto que él dice, para mí, estoy muerto para el mundo, dice, muerto para el mundo, todo lo considero basura. Pero en una vida de plenitud, cada uno de nosotros somos llamados a seguir este estilo de Jesús, tomar su cruz, descubrir lo que Él ha hecho por nosotros. Tenemos que enamorarnos de su ideal y sostenernos a pesar de las dificultades. La advertencia de hoy que nos hace Jesús no tiene la finalidad, así cuando dice Él, el que no deja padre, madre, amigo, hijo y casas, etc., no puede ser mi discípulo. No tiene esa finalidad. O despreciar respeto hacia los padres y los hijos. Lo que sí nos quieres mostrar es que el amor a la verdad y al reino no puede detenerse, no puede ser atajado por esos afectos simples hacia mi papá, mi mamá, mi amigo, mi hermano, mi socio, mi cuate, mi compadre. Tiene que ir mucho más allá. Por lo tanto,

Jesús es el hombre que sabe vivir en medio del conflicto, pero con tal de construir su reino. Seguir a Jesús exige una renuncia radical y hasta la muerte de nuestros propios instintos y ambiciones. Va en contra de toda vida incompleta y de una falsa que pone sus cimientos, cree que va a construir el mundo sobre la base del poder, en el placer, la ambición o el dinero. Y no se equivoca. Y esto nos puede crear conflicto, como lo comprueban claramente quienes eligen abiertamente por la defensa de la vida y de la dignidad de la persona. Parece sencillo, pero igual que Jesús, tiene que enfrentarse con todos los que cometen tantas agresiones contra la vida, ya sean poderes grandes, poderes comerciales, poderes políticos, poderes económicos o simplemente la gente del mal, aquel quien le gusta hacer daño, a quien le gusta simplemente atacar y ofender. Siento envidia, me molesta. Entonces surge su instinto y empieza a crear esta situación de disturbio. Por lo tanto, defender la vida hoy, al igual que en tiempos de Jesús, puede tener sus peligros. Pero el verdadero discípulo está dispuesto a afrontar esos riesgos una y otra vez sin desmayar, porque ha puesto su plena confianza en el Señor. Así como decía San Pablo, todo lo puedo en aquel que me conforta. Jesús nos anima asegurándonos que su presencia con nosotros, yo estaré con ustedes todos los días hasta el fin del mundo, y que quien le recibe a él, a sus seguidores, le recibe a él mismo. Abrirse al otro, ese es el comienzo del camino. Abrirse al otro, y abrimina el recibimiento al otro, porque el amor es el fundamento de la misión. Nosotros experimentamos la dificultad de recibir al otro, a ese extraño, de recibir a ese vecino, de recibir ahí al padre anciano, al hijo recién nacido, concebido. Recibirle a un enfermo crónico, a un enfermo terminal, a veces a un adicto, a uno que es distinto de nosotros. Recibirle al otro es muchas veces correr un riesgo. Eso sabemos nosotros, como pasa también en otros países que tienen que recibir a miles de personas expulsadas por causa de la guerra, del hambre. Sin embargo, también es una oportunidad y un descubrimiento, pues el amor crece en el encuentro que convierte al otro en una oportunidad para enriquecerse, pero humanamente, de hacer algo bueno, algo lindo, algo provechoso. Y lo más grande siempre es elevar la dignidad del otro. Elevar la dignidad del otro. A eso tenemos que llegar siempre. Por lo tanto, recibir al otro es recibirle a Cristo. Así como le sucedió hoy a esta tsunamita que escuchamos en la primera lectura. Qué lindo realmente fue este hermoso pasaje de la primera lectura. Que aquella mujer, al abrir su corazón y su hogar, encontró la recompensa de una bendición. Así sucede cada vez que logramos descubrir en el rostro del otro los rasgos del rostro de Jesús. Para construir el reino necesitamos necesariamente abrir nuestro corazón a los hermanos y pensar, ¿cómo lo haría Jesús? ¿Cómo lo haría Jesús? A veces tenemos que hacernos esta pregunta. Preguntarnos nosotros, ¿qué arreglos, qué componendas hacemos nosotros que traicionen el Evangelio? A veces hacemos mucho eso. En el trabajo, en la calle, en el negocio, en el comercio, en el deporte. Hoy mi

es ahí donde entra la sabiduría de Dios. Ebañande, ya quiero ebañande, ya mándame, Señor, la sabiduría asistente de tu trono para que me asista en mi trabajo y venga yo a saber lo que a ti te agrada. Qué lindo, queridos hermanos, así pedirle al Señor cuando estamos confusos, no sabemos hacia dónde ir. Pues bien, por eso debemos, mejor dicho, no debemos borrar del Evangelio esas palabras de Jesús que, por duras que parezcan, nos ponen ante la verdad de nuestra fe. El que no toma su cruz y me sigue, no es digno de mí. El que encuentre su vida, la perderá. Y el que pierda su vida por mí, dice el Señor, la encontrará. Qué lindo. Y ante este dicho de Jesús, hoy que, mejor dicho, este año, que estamos en el año jubilar franciscano, ¿qué nos enseñaría San Francisco de Asís a propósito de tomar la cruz? San Francisco de Asís asumía este pasaje de la cruz de una manera radical, literal, profundamente alegre. Cuando él encontraba una cruz grande, ¿cómo abrazaba la cruz? Hay que mirar más y leer un poco la historia de su vida. Él entendía y comprendía lo que significa el sufrimiento de Jesús por la humanidad. Por eso lo amaba tanto a Jesús. Por él, la cruz, para él, para la cruz, no era un castigo, sino la máxima expresión de amor y el camino definitivo para unirse a él, a Jesucristo. Tengamos presente, por ejemplo, ¿qué nos enseña San Francisco de Asís? Primero, Francisco dejó riquezas para seguir al Señor. Dejó familia. Su padre, sabemos cómo se quedó cuando él optó por dejarle a su padre y comenzar su vida entregada al Señor. Y dejó sus estatutos, su estatus social, sus socios, sus amigos, cómo le criticaron a Francisco. Se volvió loco, decían. Pero valió la pena todo el sacrificio que él hizo. Él se consideraba libre y consideraba también que los bienes materiales eran una carga que impedían cargar la verdadera cruz. Todo el dinero, todo el, recordemos cómo él tiraba por la ventana esos tejidos carísimos que traía de Francia para vender allá en Asís. Y eso él tiraba. Esto no sirve de nada, esto no es nada, esto es basura, decía. Y ahí vino el conflicto con su padre. Él se daba cuenta que tener muchas posesiones es una carga. También Francisco nos enseña que soportar las injurias, el frío y el rechazo con paciencia, ahí se experimenta la verdadera alegría. También nos enseña él que sufrió graves enfermedades físicas y la ceguera al final de su vida. Pero él asumió esto como parte de su purificación. Aceptó él esa enfermedad. Y yo sé que el Señor me está purificando con esto para ser más perfecto. También Francisco, por todo esto, su deseo era unirse al dolor de Jesús, que tan grande fue lo que él recibió. Recibió las heridas, recibió las llagas, recibió los estigmas de Jesús. Él se convirtió espiritualmente como otro reflejo de Jesucristo. El Señor le concedió este don maravilloso. Él quería asemejarse tanto a Jesucristo que por eso el Señor le regaló las 5 llagas de su cuerpo también. ¡Qué maravilla! Esto es algo único verdaderamente. Y toda esta historia empezó para San Francisco de Asís en el momento de su conversión, al besarle a aquel leproso, que significó para él besar la cruz en los más vulnerables. Y ahí comenzó su historia. La verdad de este encuentro con el que era marginado totalmente de la sociedad, ahí él encontró la verdad que le permitió encontrar el camino sincero para su vida, en lo que a él le gustaba hacer, empezar a servir en nombre de Dios. Queridos hermanos, muchas veces no se trata de hacer cosas grandes. Da ahí gupea.

No, ni tampoco nada espectacular. Sencillamente una sonrisa acogedora. O escucharle a alguien con paciencia, a las personas adultas, a veces a los niños no le escuchamos, ya endumina su escuela. Escucharle con paciencia, sin necesidad de correr. Una ayuda a levantar el ánimo al decaído. Un gesto de solidaridad. Una visita a alguien que hace rato no le estoy viendo. Un signo de apoyo. Te ofrezco mi amistad. No olvidemos que en el fondo de la vida hay alguien que te bendice, te recibe y te recompensa. Todo gesto de amor, por más pequeño que nos pueda parecer, y ese

socorrer, una ayuda a levantar el ánimo al decaído, un gesto de solidaridad, una visita a alguien que hace rato no le estoy viendo, un signo de apoyo, te ofrezco mi amistad. No olvidemos que en el fondo de la vida hay alguien que te bendice, te recibe y te recompensa. Todo gesto de amor, por más pequeño que nos pueda parecer, y ese alguien se llama Dios nuestro Padre. Y su Hijo Jesús aseveró, dijo, les aseguro, cualquiera que dé de beber, aunque sea solo un vaso de agua fresca, a uno de estos mis pequeños, por ser mi discípulo, les aseguro que no quedará sin su reino. Hoy comienza tu vida.

0: Hacemos nuestra profesión de fe y decimos, creo en Dios, Padre Todopoderoso, Creador del cielo y de la tierra. Creo en Jesucristo, su único Hijo, nuestro Señor, que fue concebido por obra y gracia del Espíritu Santo. Nació de Santa María Virgen, padeció bajo el poder de Poncio Pilato, fue crucificado, muerto y sepultado. Descendió a los infiernos, al tercer día resucitó de entre los muertos, subió a los cielos y está sentado a la derecha de Dios Padre Todopoderoso. Desde allí ha de venir a juzgar a vivos y muertos. Creo en el Espíritu Santo, la Santa Iglesia Católica, la comunión de los santos, el perdón de los pecados, la resurrección de la carne y la vida eterna. Amén. Pidamos al Señor la fuerza para no rechazar la cruz, sino aceptarlo con alegría, que escuche así también nuestras peticiones.
1: Por la Iglesia, para que sea siempre signo de esperanza y misericordia en medio del mundo, roguemos al Señor.
2: Te lo pedimos, Señor.
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1: Por los agentes pastorales, especialmente por la Pastoral Nacional de Adicciones, para que acompañen con fe y valentía a quienes sufren, roguemos al Señor.
2: Te lo pedimos, Señor.
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3: Por el pueblo de Venezuela, para que en medio de esta tragedia el Señor les conceda consuelo, fortaleza y esperanza, y mueva los corazones a la solidaridad con todos los afectados, roguemos al Señor.
2: Te lo pedimos, Señor.
3: Por quienes padecen adicciones y por sus familias, para que encuentren apoyo, comprensión y caminos de liberación en Cristo, roguemos al Señor.
2: Te lo pedimos, Señor.
3: Por los diferentes carismas, comunidades y servicios que se dedican a la prevención y a la recuperación de las adicciones, para que el Espíritu Santo los fortalezca en su misión y sean instrumentos de sanación y esperanza, roguemos al Señor.
2: Te lo pedimos, Señor.
3: Por el hogar de Cristo, sus responsables, voluntarios y benefactores, para que el Señor bendiga su misión de acompañar, sanar y devolver la esperanza a tantos hermanos, roguemos al Señor.
2: Te lo pedimos, Señor.
3: Por nuestra comunidad reunida en este santuario, para que vivamos con generosidad la fe y seamos testigos de la fraternidad cristiana, roguemos al Señor.
2: Te lo pedimos, Señor.
0: Padre de bondad, todo esto te lo pedimos por Jesucristo nuestro Señor.
2: Amén. Presentemos al Señor el pan y el vino, que se convertirán en el cuerpo y la sangre de Cristo.

Ofrezcamos también nuestra colecta, signo de gratitud y compromiso con la misión de la Iglesia. Hoy realizamos la colecta del óvulo de San Pedro, destinada a sostener el ministerio apostólico y las obras de caridad del Santo Padre. Presentan pan y vino la coordinadora de la Pastoral Nacional de Adicciones junto con su esposo. Presentan pan y uvas representantes de la Secretaría Municipal de Prevención de Adicciones de Caacupé. También presentan alimentos imperecederos, Movimiento Familiar Cristiano de la Parroquia Inmaculada Concepción de Yataití del Norte. Presenta ofrendas solidarias a la Virgen con el compromiso de seguir trabajando por las familias. Padres y feligreses del Coro Divina Misericordia de la Parroquia Virgen de los Dolores de la Ciudad de Unión presentan sus ofrendas en agradecimiento a la Virgen por el privilegio de servir a su Hijo Jesús. Representante del Grupo de Oración Divina Misericordia de la Parroquia Inmaculado de Yataití del Norte, entrega su ofrenda en agradecimiento por el don del trabajo y el pan de cada día. También una familia de Upané por los 45 años de vida matrimonial, una familia de Luque presenta al altar alimentos en agradecimiento por el nacimiento de su niño. Acompañamos este momento cantando.

0: Recen, hermanos, para que este sacrificio mío y de todos ustedes sea agradable a Dios, Padre Todopoderoso.
1: El Señor reciba de tus manos este sacrificio para alabanza y gloria de su nombre, para nuestro bien y el de toda su santa Iglesia.
0: Oremos. Dios de bondad, que das eficacia a tus misterios, concede que nuestro culto resulte digno de estos sagrados.

0: dones por Jesucristo nuestro Señor.
1: Amén.
0: El Señor esté con ustedes.
1: Y con tu espíritu.
0: Levantemos el corazón.
1: Lo tenemos levantado hacia el Señor.
0: Demos gracias al Señor nuestro Dios.
1: Es justo y necesario.
0: En verdad es justo y necesario, es nuestro deber y salvación darte gracias siempre y en todo lugar. Señor Padre Santo, Dios Todopoderoso y Eterno, tú creaste al hombre por amor, y aunque condenado justamente, con tu misericordia lo redimiste por Cristo Señor nuestro. Por él los ángeles celebran tu gloria, te adoran las dominaciones, se estremecen las potestades. En el cielo te aclaman con alegría las virtudes celestiales y los santos serafines. Permítenos asociarnos a sus voces cantando humildemente tu alabanza.

Santo eres en verdad, Señor, fuente de toda santidad. Por eso te pedimos que santifiques estos dones con la efusión de tu Espíritu, de manera que se conviertan para nosotros en el cuerpo y la sangre de Jesucristo nuestro Señor. Él mismo, cuando iba a ser entregado a su pasión voluntariamente aceptada, tomó pan. Dándote gracias, lo partió y lo dio a sus discípulos diciendo: tomen y coman todos de él, porque esto es mi cuerpo, que será entregado por ustedes.

Del mismo modo, acabada la cena, tomó el cáliz y dándote gracias de nuevo, lo pasó a sus discípulos diciendo, tomen y beban todos de él, porque este es el cáliz de mi sangre, sangre de la alianza nueva y eterna, que será derramada por ustedes y por muchos para el perdón de los pecados. Hagan esto en conmemoración.

Así pues, Padre, al celebrar ahora el memorial de la muerte y resurrección de tu Hijo, te ofrecemos el pan de vida y el cáliz de salvación, y te damos gracias porque nos haces dignos de servirte en tu presencia. Te pedimos humildemente que el Espíritu Santo congregue en la unidad a cuantos participamos del cuerpo y la sangre de Cristo.

0: Acuérdate, Señor, de tu iglesia extendida por toda la tierra y reunida aquí en el domingo, día en que Cristo ha vencido la muerte y nos ha hecho partícipes de su vida inmortal. Y con el Papa León XIV, con nuestro obispo Ricardo y todos los pastores que cuidan de tu pueblo, llévala a su perfección por la caridad.
1: Acuérdate también de nuestros hermanos que se durmieron en la esperanza de la resurrección, y de todos los que han muerto en tu misericordia, admítelos a contemplar la luz de tu rostro. Ten misericordia de todos nosotros, y así como María la Virgen, Madre de Dios, su esposo San José, los apóstoles, y cuanto vivieron en tu amistad a través de los tiempos, merezcamos por tu Hijo Jesucristo compartir la vida eterna y cantar tus alabanzas.
2: Por Cristo, con Él y en Él, a ti Dios Padre Omnipotente, en la unidad del Espíritu Santo, todo honor y toda gloria, por los siglos de los siglos.
3: Amén.
2: Y hay tantas cosas buenas que tenemos que hacer, queridos hermanos. El encuentro con la verdad nos pide hacer obras buenas. Pues bien, aunque sea pequeña, como decía Jesús, aunque sea un vaso de agua, no te quedarás sin recompensa. A ella venían de Yara. Lo que vas a hacer, hacelo pronto. A mi enderezar ahí, hacelo pronto. Entonces nos ponemos delante de Dios y con toda alegría, gozo, ya emina oñón divepa. 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Líbranos de todos los males, Señor, y concédenos la paz en nuestros días, para que, ayudados por tu misericordia, vivamos siempre libres de pecado y protegidos de toda perturbación, mientras esperamos la gloriosa venida de nuestro Salvador Jesucristo.
4: Tuyo es el reino, tuyo el poder y la gloria por siempre, Señor.
2: Señor Jesucristo, que dijiste a tus apóstoles, la paz les dejo, mi paz les doy. No tengas en cuenta nuestros pecados, sino la fe de tu iglesia. Y conforme a tu palabra, concédele la paz y la unidad. Tú que vives y reinas por los siglos de los siglos.
4: Amén.
2: La paz del Señor esté siempre con todos ustedes.
4: Y con tu espíritu.
5: Como hermanos pueden darse la paz.

0: Y este es él. Este es el Cordero de Dios que quita el pecado del mundo. Dichosos los invitados a la cena del Señor.
1: Señor, no soy digno de que entres en mi casa, pero una palabra tuya bastará para sanarme.
0: El cuerpo de Cristo y su sangre nos guarden para la vida eterna.
1: Amén. Cristo,

se nos da como alimento de vida eterna, que Él nos fortalece en nuestras debilidades. Esta comunión nos ayude a ser instrumentos de paz y esperanza para quienes más lo necesitan. Hagamos juntos la comunión espiritual. Creo, Señor mío, que estás realmente presente en el Santísimo Sacramento del altar. Te amo sobre todas las cosas y deseo ardientemente recibirte dentro de mi alma, pero no pudiendo hacerlo ahora sacramentalmente, ven al menos espiritualmente a mi corazón, y como si te hubiese recibido, me abrazo y me uno todo a ti. Oh Señor, no permitas que me separe de ti. Amén. Cantamos.

0: Oremos. Que la víctima divina que hemos ofrecido y recibido nos llene de vida, Señor, para que unidos a ti por el amor, demos frutos que permanezcan eternamente. Por Jesucristo nuestro Señor.
1: Amén. 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La recuperación es posible con Alcohólicos Anónimos. 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Al término de la Santa Misa, les invitamos a colaborar con el equipo de liturgia que se encuentra en preparación de su retiro espiritual. Para ello, estamos ofreciendo una deliciosa feria de comidas frente al obispado, con variedad de platos tradicionales como sopa soó, pastel mandioó, chipa con cocido y muchas otras opciones. 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Agradecemos infinitamente al coro Divina Misericordia de la Parroquia Inmaculada de Yataití del Norte y la Parroquia Virgen de los Dolores de Unión de la Diócesis de San Pedro por animar excelentemente nuestra Santa Misa. Agradecemos también a los diferentes medios de comunicación que transmiten esta Santa Misa, así como también un agradecimiento especial a todos los servidores de la Basílica Santuario, uniformados de la Policía Nacional y Municipal, y al Cuerpo de Bomberos Voluntarios. Muchísimas gracias para cada uno. Saludamos a las peregrinaciones presentes, representantes del Ministerio del Interior, Pastoral Nacional de Adicciones del Paraguay, Centro de Rehabilitación de la Asociación San Miguel de Garicoit de Ciudad del Este, catequistas de la parroquia

0: San Miguel Arcángel de la Arquidiócesis, Movimiento Familiar Cristiano y Grupo de Oración Divina Misericordia de la Parroquia Inmaculada Concepción de Yataití del Norte, Pastoral de Esperanza de la Diócesis de Benjamín Aceval, Grupo de la Tercera Edad de Ciudad del Este, Familias de Quindú y San Ignacio Misiones, Parroquia Virgen de Fátima de Itapúa, como así también todos nosotros presentes el día de hoy, un fuerte y caluroso aplauso, mis queridos hermanos. En este momento escucharemos el testimonio de dos jóvenes.
1: Buen día, mi nombre es Benjamín Molinas, yo tengo 21 años. Yo hice mi proceso en el hogar de Cristo y puedo decir que es un lugar donde pude reconstruir mi vida, pude reconstruir la confianza, pude reconstruir mi fe y pude reencontrar la identidad que el Señor me regaló. Y hoy vengo desde Ciudad del Este a hablarles un poco de mi testimonio, porque fue un momento difícil para mí el que pasé cuando estaba en las adicciones, y gracias a Dios hoy pude recuperarme y decir que esta reafirmación que el Señor volvió a regalarme me ayuda a mantenerme firme hoy en día a lo que es esta recuperación que el Señor me regaló. Amén.
2: Buenos días para todos. Mi nombre es Ronald Daniel Kaufman, tengo 25 años, soy un residente del Hogar de Cristo, estoy haciendo mi proceso de recuperación. Decidí hacer ese proceso voluntariamente porque hace 7 meses atrás estuve en una situación muy crítica, estuve casi en situación de calles a culpa de las adicciones. Empecé muy temprana edad, empecé a los 16 años y pude encontrar una salida, pude encontrar un hogar donde no recibí críticas, donde me recibieron con los brazos abiertos, y gracias a Dios yo estoy pudiendo recuperar la confianza en mi familia, estoy pudiendo recuperar mi vida, estoy encontrando el camino que el Señor día a día me muestra. Por eso agradezco públicamente al Padre Fulgencio por fundar esa obra, agradezco a las comisiones, agradezco a todos los que hacen parte del hogar, a los legionarios que siempre nos visitan, que me demostraron que hay una oportunidad y que hay una mejor vida atrás de las adicciones. Amén.
0: Seguidamente, una representante de la Pastoral Nacional de Adicciones dará un mensaje.
3: Queridos hermanos y hermanas peregrinos, qué alegría encontrarnos aquí, a los pies de nuestra Madre, la Virgen de Cacupé, hasta donde hemos llegado con fe, trayendo en el corazón nuestras alegrías y también rostros, listas con nombres de personas, familias, comunidades impactadas por el tráfico y el uso indebido de sustancias.
4: Como Pastoral Nacional de Adicciones, renovamos nuestro compromiso de continuar caminando juntos con quienes sufren las consecuencias de este flagelo. Queremos llevar nuestra voz como Iglesia Paraguaya para recordar que detrás de cada víctima del tráfico desmedido instalado en todas las esferas de nuestra sociedad, hay historias, familias heridas, comunidades afectadas, a quienes atender con compasión, responsabilidad, reconociendo en ellos el rostro mismo de Cristo sufriente.
3: Que esta jornada sea para nosotros como Iglesia, autoridades y sociedad en general, una llamada y una misión. Que el Evangelio que escuchamos hoy nos inspire modos concretos de dar de beber, aunque solo sea un vaso de agua fresca, a uno de estos pequeños. Es lo que queremos ofrecer a través de espacios e iniciativas de prevención,

0: acompañamiento, tratamiento y reinserción, donde la espiritualidad sea transversal a todos los procesos, porque en comunidad nos sostenemos, en Dios nos sanamos. Así como reza el lema en torno al cual continuaremos hoy reflexionando en nuestro cuarto encuentro nacional de pastoral de adicciones.
1: A María, Madre de la Esperanza, encomendamos a nuestras familias, a todos nuestros hermanos y hermanas que buscan sobrevivir a la adicción, para que encuentren acogida, fortaleza y certeza de que Dios nunca deja de caminar a nuestro lado. Que el abrazo de nuestra Madre, la Virgen de Caacupé, nos llene de valentía para que vayamos a nuestros hogares, vecindarios, lugares de estudio, de trabajo, a ser ciudadanos activos, cristianos coherentes y artesanos de prevención. ¡Que viva el Paraguay libre de adicciones!
2: Hermanos, después de la bendición final, realizaremos el lanzamiento

0: nación. ¡Que viva el Paraguay libre de adicciones!
1: Hermanos, después de la bendición final, realizaremos el lanzamiento de globos como signo de esperanza y de nuestro compromiso con la prevención de adicciones. Invitamos a los representantes de la Secretaría de
0: Danos de Prevención. ¡Que viva el Paraguay libre de adicciones!
1: Hermanos, después de la bendición final, realizaremos el lanzamiento de globos como signo de esperanza y de nuestro compromiso con la prevención de adicciones. Invitamos a los representantes
0: Danos de Prevención. ¡Que viva el Paraguay libre de adicciones!
1: Hermanos, después de la bendición final, realizaremos el lanzamiento de globos como signo de esperanza y de nuestro compromiso con la prevención de adicciones. Invitamos a los representantes

0: lanzamiento de globos como signo de esperanza y de nuestro compromiso con la prevención de adicciones. Invitamos a los representantes de la Secretaría de Prevención de Adicciones a ir a...
1: Pero no se desanimen, no tiren la toalla. Sigan haciendo todo lo mejor que puedan, que van a encontrar gente que siempre les van a ayudar. A las hermanas, a los laicos, a todos ustedes. Bendiciones abundantes para este hermoso emprendimiento. Y finalmente, queridos hermanos, les pido oraciones el próximo sábado.

0: El Señor esté con ustedes.
1: Y con tu espíritu.
0: Bendito sea el nombre del Señor.
2: Desde ahora y para siempre.
0: Nuestro auxilio es el nombre del Señor.
2: Que hizo el cielo y la tierra.
0: Y la bendición de Dios Todopoderoso, del Padre, del Hijo y del Espíritu Santo, descienda sobre todos ustedes y les acompañe por siempre.
1: Amén.
0: Amén. Un saludo a esta nuestra madre, como bien le pidieron aquí estos agentes de la Pastoral Nacional de la Adicción, sentir el abrazo de María. Qué lindo realmente esa expresión, sentir el abrazo de nuestra madre, una madre no abandona a su hijo. A ella recurrimos y le saludamos. Bendita sea tu pureza
2: y eternamente lo sea, pues todo un Dios se recrea en tan graciosa belleza. A ti, celestial princesa, Virgen Sagrada María, yo te ofrezco en este día alma, vida y corazón. Mírame con compasión, no me dejes, madre mía. Amén. Glorifiquen al Señor con sus vidas, pueden ir en paz.
1: Demos gracias a Dios. Y con la mirada puesta ante la bendita imagen de tu pasenca acupé, ya jupivo peñandepo, allá jupivo peñandepañuelo, ya purajei oñondivepa, el himno a la Virgen.

0: en su idoneidad para ejercer el cargo o función que se le asigna.
1: Yendo a los tumbos, así que es crucial que podamos referirnos y que vos en tu programa puedas enfocar este tema, Mario.
2: Así es, doctor César Mesa, nos tiene preocupados, por eso queríamos ocuparnos del tema ante la, digamos, referencia casi general que los mete en una misma bolsa a todos los funcionarios públicos. Sabemos que hay seguramente una parte apenas, pero hay excepciones honrosas. Entonces queríamos escuchar justamente su experiencia sobre este tema desde la gestión como gerente principal de la Municipalidad de Luque.
1: Sí, antes que nada decir que el funcionario público es la persona que es contratada para administrar la cosa pública. Eso va desde el más pequeño de los funcionarios en cuanto a rango hasta lo más elevado que puede ser, hasta el presidente de la República, un funcionario público. Y el funcionario público es aquella persona que está contratada justamente para administrar la cosa pública, es decir, para defender los intereses del ciudadano, para administrar de manera

0: transparente, honesta, lo que sea, todo lo que sea público. Bueno, hablando de eso, lo fundamental es, cuando hablamos de cosas públicas, es lo que nos pertenece a todos los ciudadanos, empezando por el dinero que uno administra de la función pública y lo que se puede obtener con dinero, ya sea obras, ya sea servicios, etcétera. Y necesita realmente un manejo adecuado para que el país funcione. Hoy por hoy nosotros tenemos que entender que el funcionario público es un servidor público. No es una persona que es contratada o es electa para ejercer su voluntad en forma arbitraria, sino es para cumplir con un rol, que es el darle valor a la cosa que le pertenece a todos los ciudadanos, en el caso nuestro a todos los paraguayos. Y es un servidor público, es un mandatario, entendiendo que mandatario es el que es contratado para hacer un mandado, el que es contratado para hacer un servicio. Y en de coña ahí, mal acostumbrado ya en un mandatario, como que es una cuestión de que tú ya o manda. Es el primer concepto que hay que borrar de la mente de la gente. Nosotros nos tuvieron acostumbrados a escuchar el término primer mandatario cuando se refieren al presidente de la República. Y nuestro pensamiento, el pensamiento de la mayoría de la gente, es que el primer mandatario es el que más manda. Es un concepto totalmente errado. Mandatario quiere decir el que es contratado para hacer un mandado, es la ordenanza, es el que está llamado a cumplir el mandato, en este caso, de la ciudadanía. Ese es el concepto de funcionario público, el ser un mandatario, la persona que está encargada de ejecutar el mandado del pueblo.
1: Doctor César, en ese punto, sí. Entonces el funcionario como mandatario tiene la obligación de rendir cuenta a su empleador, el mandante, que es el pueblo, ¿verdad?, que lo eligió.
0: Así mismo, Mario. Recordemos que si vos sos un empresario y tenés empleado, obrero que trabaja contigo, secretario, algún funcionario ejecutivo, empleado, obrero que tiene que hacer una obra, vos le contratás, en primer lugar, de acuerdo a su capacidad. A un obrero raso le va a contratar dentro de ese rango. Si vos necesitas un contador, va a buscar, de ser posible, el mejor. Y si va a contratar un ingeniero, va a buscar el mejor ingeniero. Y le vas a pagar para que cumpla su función. Y si cumple su función, seguramente le vas a seguir manteniendo y a lo mejor le va a aumentar el sueldo. Pero si no funciona, tenés todo el derecho de despedirlo, de decirle, bueno, usted no está cumpliendo porque uno está capacitado o es deshonesto en su trabajo, entonces tenés que despedirlo. Bueno, ese es el funcionario público. El funcionario público tiene que entrar a la función pública para cumplir un trabajo, ya sea de secretario, de administrador, de obrero, de ejecutivo, y tiene que ser, tiene que ingresar a la función pública, en primer lugar, por su capacidad. Hay que tener en cuenta eso, la meritocracia. Y en segundo lugar, mantenerse en ese lugar de acuerdo a su grado de dedicación y de honestidad en su trabajo. Si es deshonesto, si está metido en actos de corrupción, bueno, tiene que ser despedido sin miramientos. Hoy nomás que nosotros tenemos corruptos que ostentan títulos falsos, tenemos corruptos en todos los niveles, desde el coimero que está en la puerta de una municipalidad o de un hospital pidiendo coima para dar un número o para hacer algún descuento en algún impuesto. Y le tenemos nosotros ahí funcionando, sabemos que es corrupto todo, pero está ahí. Bueno, nuestro país, lastimosamente, está sumergido.

0: en un mar de corrupción donde los méritos no cuentan y la función pública de alguna manera viene a ser como un botín político, donde desde arriba hasta abajo la gente va ubicándole a algún amigo, compadre, familiar que le reditúa algún beneficio y es una suerte de moneda. Nuestro país lastimosamente está sumergido hoy en un mar de corrupción donde los méritos no cuentan y la función pública de alguna manera viene a ser como un botín político, donde desde arriba hasta abajo la gente va ubicándole a algún amigo, compadre, familiar que le reditúa. Nuestro país lastimosamente está sumergido hoy en un mar de corrupción donde los méritos no cuentan y la función pública de alguna manera viene a ser como un botín político, donde desde arriba hasta abajo la gente va ubicándole a algún amigo, compadre, familiar que le reditúa, ostentan títulos falsos, tenemos corruptos en todos los niveles, desde el coimero que está en la puerta a ver, y la función pública de alguna manera viene a ser como un botín político, donde desde arriba hasta abajo la gente va ubicándole a algún amigo, compadre, familiar que le reditúa algún beneficio y es una suerte de moneda de en primer lugar con una estructuración de acuerdo a un cronograma, a un programa de trabajo, se hicieron manuales de funciones, se categorizó a la gente de acuerdo a su capacidad y una cosa importante, nosotros en el 2010 cuando asumimos la municipalidad
1: Hola, sí, doctor César. Doctor César, creo que se cortó la comunicación.
0: Hola, retomamos. Sí. Te estaba diciendo que en el 2010, cuando nosotros asumimos la función municipal, habíamos recibido 660 funcionarios en la municipalidad. Y cuando salimos 5 años después, teníamos 570 funcionarios, o sea que 90 funcionarios menos prácticamente, y la municipalidad seguía funcionando bien. Esos funcionarios fueron recategorizados, esos funcionarios fueron remunerados de acuerdo a la función y su plafón.
1: Ay, caramba. Un momento, doctor César, que de nuevo se fue la señal.
0: Hola.
1: Retomamos.
0: ¿Escuchamos? ¿Me escuchas?
1: Ahí, sí, doctor. Sí. Seguimos. Un momento. Tenemos.
0: Hola.
1: Sí, ahí de nuevo, doctor. Te escuchamos.
0: Sí, bueno, la cuestión es que en esos 5 años nosotros pudimos recategorizar al funcionariado de acuerdo a sus capacidades y la remuneración también fue adecuada al rango de cada funcionario. Y la municipalidad funcionó bien, entendiendo que en ese tiempo nosotros cuadruplicamos prácticamente los ingresos municipales gracias al trabajo de esos funcionarios que contábamos. De un presupuesto de 23.000 millones de guaraníes pasamos en 5 años a un presupuesto de 100.000 millones. Más de 4 veces aumentamos los ingresos municipales gracias al trabajo del funcionariado. Eso es lo que uno tiene que lograr, buscar siempre la excelencia. A la larga, eso es lo que le beneficia a toda la comunidad, no a unos cuantos que eventualmente se apoderan de la manija de la cosa pública y

0: piensan que eso es lo que se tiene que hacer. Sí. El funcionario público está llamado a defender los intereses de la ciudadanía, a ser un celoso guardián de eso, y al mismo tiempo también, aparte de cumplir su función a cabalidad con capacidad y con honestidad, también exigir la remuneración justa que merece un funcionario. Así que hay que hacer todo un mecanismo de una corriente de pensamiento para entender que el funcionario público es un elemento muy importante dentro de lo que es el desarrollo de una comunidad.
1: Ahora, doctor César Mesa, un aspecto. En la función pública existen excelentes, digamos, documentos orientadores. Uno de ellos es el MESIP, Mecanismo de Control Interno de las Instituciones Públicas. También existen los códigos de ética y de buen gobierno. Existen los reglamentos internos. Existe la Dirección de Talentos Humanos. Entonces, ¿por qué? ¿Cuál sería la causa de la que estos documentos no son puestos en práctica o no se percibe su resultado? ¿Y por qué no hay castigos a los que faltan a estas directivas?
0: Eso es todo, es lo que yo te estuve comentando al principio. Es todo una forma de pensar y de actuar de nuestros gobernantes. Ya empieza de arriba. En primer lugar, le voy a ubicar yo a mis familiares, voy a ver qué cosas yo puedo hacer para tener más ingresos por fuera de lo que me corresponde legalmente. Entonces se forma un mare magnum ahí de irregularidades que hace que nada funcione. Y al no funcionar nada, por supuesto que quien sale perdiendo es la comunidad, sale perdiendo el pueblo. Por eso es que hay tantas aberraciones dentro de la función pública hoy por hoy. No, los méritos no cuentan. El propio presidente de la República dijo en algún momento en un discurso político que no valían los títulos en la pared, colgados en la pared. Lo que vale es pertenecer a tal partido o tener tal color liado con una pañoleta por el cuello. Y ahí te da la pauta de por qué no se respetan las cosas. Hay leyes y esas leyes tienen que ser cumplidas. Hay un dogma que desde hace mucho tiempo yo aprendí, que las ciudades o los países más desarrollados no son aquellos que tienen

0: pequeños, más pequeños que Paraguay. Sin embargo, son potencia económica. ¿Por qué? Porque tienen leyes y están apegadas a sus leyes. Y puede haber países grandes que no quiero poner ningún ejemplo, pero por ser países que no están suficientemente apegados al cumplimiento de la ley, no se desarrollan. Y nuestro país, que de por sí es relativamente pequeño y no tiene muchos recursos, al no estar apegado al cumplimiento de la ley, con más razón vamos a estar condenados eternamente a ser subdesarrollados. Vamos a estar expuestos a que algunos pocos se nutran o se sirvan de los bienes que tiene nuestro país para beneficio personal y no para beneficio de la comunidad. Así que, conclusión, para que un país funcione, tenemos que estar apegados a nuestras leyes, que se cumplan las leyes, y aquel que no cumple las leyes que sea sancionado de acuerdo a lo que esa ley dispone. Eso es la condición para que un país se desarrolle, y ahí estamos metidos todos, tanto la gente que trabaja en el sector público como en el sector privado.
1: Sí, doctor César, una de las críticas siempre que se hace es la que existe superpoblación de funcionarios, y usted comentaba de que de 660 bajó a 570 al fin de su ciclo de mandato. Eso puede ser una señal de que depende mucho de la voluntad política de los líderes que están al frente de la institución para soportar la presión política, supongo, ¿verdad?
0: Sí, definitivamente sí, Mario. Nosotros logramos reducir el número de funcionarios, aparte de capacitar a los funcionarios que estaban, y algunas cuestiones técnicas, como el manual de funciones, por ejemplo, que hoy por hoy, poniendo el ejemplo de nuestra municipalidad de Luque, yo creo que tiene cerca de 1.500 funcionarios. No sabemos con claridad, nunca el intendente expuso cuántos funcionarios tenemos hoy. Yo por lo menos no escuché, pero hay muchísimos. Para mí, una municipalidad de Luque, con los servicios que ofrece y con el tamaño de su población, yo pienso que muy bien puede funcionar con 1.000 o con menos funcionarios. Funcionarios que trabajen bien y que estén remunerados de acuerdo a su capacidad. Entonces, que no sea un botín de guerra. Nosotros no vamos a solucionar el problema de la gente abriendo las puertas y decir, bueno, yo le voy a dar trabajo a todo. Eso es imposible. En una elección, por decirlo así, un intendente sale electo con 40.000 votos.
1: Se fue otra vez la señal. Doctor César, estamos escuchando sobre este tema.
0: Sí, hola, sí. ¿Me escuchas?
1: Sí, ahí seguimos. Seguimos. Sí. Escuchamos.
0: Tampoco le va a dar todo el espacio para meter a tanta gente. O sea que no tiene que estar atado a un capricho político. De hecho que voy a buscar gente de confianza para ocupar los cargos de confianza, pero el funcionariado público tiene que estar sometido a una ley, que de hecho tenemos una ley del funcionario público donde se da espacio a los méritos y a la capacidad de la gente.
1: Doctor César Mesa, en una parte de conclusión vamos a decirle qué tipo de liderazgo le parece que es el que tiene que desarrollar un directivo, como el caso del intendente municipal, para que los empleados, los funcionarios puedan realmente despertar y desarrollar la tarea que les corresponde.
0: Bueno, un funcionario electo, en primer lugar, tiene que tener el cariz de ser una persona capacitada técnicamente y también al mismo tiempo con un historial de trabajo honesto.

0: la única manera de que un ejecutivo pueda decir, vamos a hacer este trabajo y vamos a encasillarnos dentro de este esquema de trabajo que vamos a hacer para desarrollar nuestra ciudad. Una persona no capacitada o no va a avanzar mucho en organización, y una persona deshonesta, por más que sea capaz, tampoco va a ayudar mucho a que se desarrolle nuestra comunidad. Tiene que reunir las dos condiciones, ser una persona con capacidad para ocupar el cargo, y en segundo lugar, una persona que tenga el cariño de ser una persona honesta, transparente, para ejercer dicho cargo. Eso es condición fundamental. Y eso está en manos de la gente que elige. Está en manos de la gente que a la hora de elegir tiene que votar. No aquel que le dio más fiesta, que le dio más dádiva durante la campaña, la que tiene que ser electa. Así que eso es lo que hay que tener en cuenta, Mario. ¿Me estás escuchando?
1: Sí, sí, te escucho, y precisamente, doctor César, el tiempo se nos va, pero desde ya aprovechamos la ocasión para agradecer su atención, para invitarlo nuevamente en futuros programas, sobre todo cuando se aproxime la fecha de la elección municipal, para estar conversando con usted, porque su experiencia creemos que es fundamental. Tengo entendido que no tiene, por lo menos, casos pendientes de denuncia, no hay acusaciones en su contra de esas dos gestiones que realizó en la Municipalidad de Luque, doctor César.
0: No, ¿me estás escuchando, Mario?
1: Sí, sí, sí, lo escucho.
0: Sí, no, de hecho que después de haber cumplido yo la función pública, en el primer periodo que yo estuve, por una cuestión política, me habían hecho una denuncia totalmente infundada que nosotros logramos rebatir. Yo después de eso volví a ocupar la función pública después de 10 años y demostramos de que con capacidad y con trabajo transparente se pueden hacer muchas cosas, que es lo que nosotros logramos. Y nosotros hemos conseguido premios a través de la función pública. La ADEC, la Asociación de Empresarios Cristianos, nos había entregado un vamos a decir, un pergamino de honor por la excelencia en la gestión pública cuando estuvimos en la municipalidad. Y en la segunda ocasión, el propio gobierno, el Ministerio de Trabajo, nos dio también un certificado de excelencia en la gestión por el proceso que nosotros desarrollamos con nuestro manual de funciones y con el trabajo que habíamos hecho dentro de la Dirección de Recursos Humanos de la Municipalidad de Luque. Bueno, eso tiene mucho valor y creo que en su momento significó adelanto para la ciudad de Luque. Adelanto que, por citar así rápidamente, significó el haber construido la Municipalidad de Luque, el nuevo local, de haber comprado una planta asfáltica y de haber hecho un convenio que costó mucho con el gobierno nacional para obras públicas por un valor de 133 mil millones de guaraníes que se fueron ejecutando y hasta hoy se están ejecutando. Y eso se debe a la capacidad que tuvimos nosotros de trabajar. Y lo más importante, no haber dejado deudas, Mario. Hay mucho por hablar, sí, muchas, sí, cosas, sí, que cortar, pero la función pública es una función delicada que merece mucha atención y por sobre todas las cosas merece mucho conocimiento de parte de la ciudadanía que elige a sus funcionarios públicos.
1: Esa es la clave. Agradecido, doctor César Mesa Brilla, y oportunamente estaremos de nuevo en contacto para Acción Ciudadana. Un abrazo, la gratitud por su atención.
0: Muchas gracias, Omario, y muy buenos días a tu audiencia.
1: Bueno, sí, estuvimos con el doctor César Mesa Brilla, ex intendente municipal de la ciudad de Luque, un gran dirigente también, un líder político de nuestra comunidad, quien nos estuvo refiriendo su experiencia al frente de la Municipalidad de Luque.

Así que muy agradecido con el doctor César Mesa Brilla por esta participación. Y pasamos entonces a nuestro primer espacio musical. Y vamos a estar compartiendo músicas paraguayas y también algunos internacionales que de alguna manera hacen referencia directa o indirectamente sobre el tema que hoy desarrollamos. Y en el primer espacio musical escucharemos Cambia, todo cambia. Es una obra de Julio Nunhauser, chileno, que compuso esto en 1982 y que se hizo popular gracias a la voz de Mercedes Sosa, la cantante argentina. Y esta canción habla sobre la necesidad de cambio y cómo el mundo dominado por gobiernos autoritarios lo reclamaba. Interpreta el grupo Gente en Camino de Paraguay, integrado por Hugo Pomata y Gustavo Berna, y en este caso también con la participación del cantante Ricardo Flecha. Lo escuchamos.

0: Cambia, todo cambia. Creo que es un poco la consigna que tenemos que tener siempre para estar en la lucha social, el tener la fe, la esperanza, la convicción, pero sobre todo el testimonio de activismo social para cambiar tantas cosas que todavía faltan en nuestro país. Bien, seguidamente prosiguiendo con nuestro tema de los empleados y funcionarios públicos como servidores del país. Tenemos la participación del doctor Jorge Crey, el ex doctor en medicina, ex senador de la Nación. Muy agradecido, doctor Jorge Crey, por su participación, por su apoyo de siempre. Lo escuchamos.
1: Buenas, un gusto estar nuevamente con ustedes. Saludos a toda la audiencia, a todo el equipo de producción de la radio. Y bueno, estamos para compartir un poco una reflexión sobre el tema que estás haciendo referencia, que hace a la función pública y a los funcionarios públicos en particular. Realidad, hay varias aristas que hay que determinar. Por un lado, sí, efectivamente la definición de funcionario público en realidad se ajusta más a la definición de servidor público, ¿verdad? ¿Por qué? Porque en principio el funcionario público, el servidor público, se encuentra sometido a unas funciones que deben ser útiles para que la ciudadanía pueda resolver sus inconvenientes, y no solo resolver sus inconvenientes, sino proyectar bienestar a la ciudadanía. Es decir, esa es función de los funcionarios del Estado, que son, vamos a llamarlo, las manos largas del Estado para llevar adelante esos derechos que corresponden a cada uno de nosotros. Ese es un aspecto que es el que siempre se reitera, y normalmente se descuida un aspecto que también es muy importante. El funcionario público, el servidor público, es un trabajador cuya patronal es la ciudadanía y la ejecuta institucionalmente el Estado y sus instituciones, ¿verdad? Por lo tanto, desde el momento en que se trata de un trabajo que debe ser digno y ejemplar, ¿verdad? Un empleo de calidad, no puede el propio Estado someter a sus trabajadores a una situación de injusticia laboral o de incumplimiento de una serie de beneficios, de una serie de cuestiones que puedan ser, vamos a decirlo, emancipadoras, liberadoras y útiles para su desenvolvimiento personal y familiar, ¿verdad? Por lo tanto, hay dos aspectos entonces a tener en cuenta. En primer lugar, el carácter de servidor público de los funcionarios públicos. Y en segundo lugar, el carácter de que es un empleo, es un trabajo de estas mismas personas que se dedican al servicio público. Por lo tanto, los dos aspectos nunca pueden ser descuidados. El problema está generado a partir de beneficios exagerados o directamente de corrupción de algunos individuos y algunos estratos superiores de las instituciones del Estado, que es lo que indigna al resto de la ciudadanía. Pero me consta y le consta, creo que a toda la ciudadanía, el hecho de que no es posible generalizar, puesto que en todo el conjunto de la sociedad está atravesada.

Hoy en día, por esa inmoralidad, vamos a decir, con respecto a la cosa pública, con respecto a no respetar las leyes, con respecto a no tener virtudes que hagan posible una convivencia humana constructiva y de desarrollo humano. No existe eso, o sea, existe muy parcialmente y hay una gran mayoría, tanto dentro de los funcionarios públicos, dentro de los servidores públicos, como dentro del resto de la ciudadanía, que están por fuera de ese circuito que normalmente se nos acostumbra a criticar y a endilgar exclusivamente al servidor público. La sociedad en su conjunto está sometida en realidad por unas élites políticas gobernantes y que en general tienen el control de los cargos más importantes, relevantes y decisorios del servicio público y a través del cual ejecutan esas políticas que no son para todos, sino que son para una minoría. Y ahí no se detienen a tanto a utilizar las leyes o los espacios del servicio público o incluso a cometer delitos para apropiarse del bien público, ¿verdad? Esa yo creo que es una reflexión importante hacerla, porque suena a como que el servidor público debiera ser un apostolado, pero hay que considerar que ese apostolado también es el trabajo, es el empleo de una persona. Es la persona que va a transmitir ese bienestar, ese equilibrio y esa perspectiva de educación, salud, desarrollo a su familia y a su entorno en general. Otro aspecto importante que creo que es sumamente relevante en estos tiempos es comenzar a establecer la discusión del gigantismo estatal o del Estado hipertrofiado. El elefantismo de la función pública o del exceso de funcionarios públicos, etcétera, ¿verdad? Y hay que establecer muy bien qué es lo que vamos a discutir, ¿verdad? Para un Estado y sus instituciones que no tienen políticas públicas para la ciudadanía, que no invierte recursos para la ciudadanía, en sus proyectos, en sus programas, salud, educación, vivienda, etcétera, todos los derechos sociales inherentes a vivir bajo una constitución nacional que se proclama Estado Social de Derecho, cualquier número será exagerado. Al no existir función asignable a un funcionario, entonces todo número será un exceso. Y vamos a un ejemplo. En los países nórdicos, el promedio de servidores públicos en relación a la población en edad de trabajar está en el orden del 31-32%. Es decir, prácticamente uno de cada tres personas que están en edad de trabajar, hablemos de entre 18 y 60 años, uno de cada tres personas es servidor público. España está en el orden del 18% de su población en edad de trabajar. Francia está en el orden del 21% de su población en edad de trabajar. Argentina está en el orden del 18% de su población en edad de trabajar. Alemania es la que tiene un funcionariado público más exiguo y estamos en el orden del 9,5% de su población en edad de trabajar. ¿Y Paraguay, cuántas personas en edad de trabajar son funcionarios públicos? Y haciendo los cálculos sobre los números que hoy se estiman, que hoy se dan como un número de funcionarios públicos, estamos en el orden del 10,5%
de la población.

0: trabajar. Por lo tanto, el problema en Paraguay, y creo que esa es la discusión que debemos llevar adelante, es que no existen políticas públicas orientadas al servicio de la comunidad. Por lo tanto, ese número resultará excesivo siempre. En la medida que existan esas políticas públicas en beneficio de la ciudadanía, haya inversión de recursos, tanto financieros como humanos, indudablemente la demanda de funcionarios se irá ampliando. Fíjense ustedes, el presupuesto de salud en toda la región y en el mundo está por encima del 6% del Producto Interno Bruto. Aquí en Paraguay está en el orden del 3%. La misma cosa de educación. Para que haya salud y para que haya educación tiene que haber una inversión de aproximadamente 6 a 6,5%. En los dos rubros, en salud y en educación, no pasan del 3,5%. Por lo tanto, ¿qué políticas de salud o qué políticas de educación se pueden llevar adelante y cuál es el número de funcionarios necesarios para esa ausencia de políticas públicas? Entonces, a eso se suma la apropiación, lo que se los conocedores, los analistas, sociólogos, etcétera, lo llaman el Estado capturado. Eso significa cuando el Estado funciona para intereses particulares o peor aún para organizaciones criminales, indudablemente tienen la necesidad absoluta de tener el control de las instituciones y de esas políticas públicas. Una organización criminal que se dedica al narcotráfico y vive lejos de la capital para poder llevar droga al Brasil o llevar droga a Europa, necesita que el Estado no llegue territorialmente a esas zonas. Si se trata de unas empresas que quieren monopolizar las obras públicas, necesitan de unos funcionarios que sean condescendientes en otorgar siempre a las mismas empresas las obras públicas y tener el control, por lo tanto, de la inversión en infraestructura. Y así sucesivamente, si no hay regulaciones para que alguien que tiene una plantación de soja no fumigue aéreamente sin mínimas condiciones de respeto al medio ambiente, de respeto a las comunidades que están alrededor de ella, entonces estamos hablando de un Estado capturado, no solo ausente porque es necesario que esa ausencia ocurra, y esa ausencia ocurre porque el Estado se captura para los beneficios de intereses particulares, privados o incluso organizaciones criminales. Espero que esta reflexión de los diferentes aspectos que tengamos que discutir en la función pública, que donde hay que considerar diferentes aspectos, desde una carrera profesional, terminando por la dignidad en su salario, dignidad en los horarios, pero también con las exigencias de ser efectivamente un servidor público, y culminando en la necesidad de ampliar las políticas públicas que lleguen a la gente. Celebremos el Día del Funcionario Público. Y conozco muchos funcionarios públicos a través de mi paso en el Poder Ejecutivo y en el Poder Legislativo que son gente brillante, capaces de impulsar una serie de cuestiones importantes para el desarrollo del país. Es necesario que el control político que se tiene de las instituciones de determinados grupos políticos y económicos, e incluso en algunos casos criminales, puedan ser desplazados. Y eso nos va a posibilitar, en realidad, mirar, como diría Dionisio Borda, a que este es el momento del desarrollo. Este es el momento de dar un salto en el bienestar de todos y todas.
1: Bien, amigos de Acción Ciudadana, de nuevo las gracias al doctor Jorge Querey. Siempre sus palabras son muy estimulantes por su gran testimonio de servicio, de coherencia en el Congreso Nacional. La siguiente pausa musical, y de ahora en más ya con el grupo Los Corales,

de la música testimonial, escucharemos en este espacio Escucha Paraguay, letra de Ramón Riquelme Ríos, recordado director del grupo Los Corales, música Ramón Riquelme Ríos con arreglo de Los Corales, interpreta grupo musical Los Corales.

0: Escucha Paraguay, un llamado entonces a la patria de parte de ciudadanos que tratan de conquistar un futuro mejor. Bien, seguidamente en prosecución de nuestro tema central, empleados y funcionarios públicos como servidores del país, tenemos la participación de Mariano Vareiro. Él es ingeniero ambiental, abogado y actualmente vocero del Ministerio Público. Muchas gracias, compañero Mariano Vareiro, por tu apoyo de siempre y te escuchamos.
1: Muchas gracias al programa Acción Ciudadana de Prosipa por permitirme expresarme como dirigente social y servidor público de la República del Paraguay. En primer lugar, quiero decir de que en el Paraguay tenemos legislaciones que establecen la forma de acceder a la función pública. Y uno de los requisitos es el concurso público de oposición. Esa legislación tenemos prácticamente del año 2000. Es decir, hace 26 años en el Paraguay, por ley, se tiene que acceder a la función pública a través del concurso público de oposición. Ahí podemos analizar el cumplimiento o no de la ley, pero el cumplimiento o no de la ley corresponde a las instituciones como la Secretaría de la Función Pública y las diferentes instituciones del Estado que tiene que dar cumplimiento. En relación al servidor público, en el Paraguay se calcula que tenemos casi 300.000 servidores públicos. La pregunta siempre es si es suficiente o es de más o está vinculado con un partido de gobierno. La mayoría de los servidores públicos, esas son preguntas que la gente sabe y se contesta fácilmente. 70 años de un poder hegemónico de gobierno posibilita de que la mayoría de los funcionarios públicos sean personas vinculadas a ese partido, incluyendo a las personas que concursaron, porque son las personas que más posibilidades tuvieron de formarse a nivel nacional e internacional, porque estuvieron siempre en el poder. Por supuesto, también estamos los que no representamos ningún sector, los independientes o representantes.

de la oposición que también en este periodo ha incorporado funcionarios. La idea es de que la forma de incorporación, bueno, tiene vicio hoy día en el Paraguay, pero una vez que se incorpore la función pública, el pensamiento del funcionario público tiene que ser el país, está al servicio del país. Admirablemente el trabajo de muchos funcionarios públicos de diferentes instituciones. Podemos citar a la gente del Ministerio de Educación, los docentes, que no son bien pagados. Podemos hablar de la gente del Ministerio de Salud, que hacen un trabajo impresionante, que no son bien pagados. O funcionarios de la Administración de Justicia, que no son bien pagados, que trabajan en horario extraordinario. Todo este grupo de personas trabaja en horario extraordinario. O los funcionarios municipales que trabajan en condiciones de inseguridad laboral. Ni siquiera uniforme tienen los recolectores. La gente puede mirar y compartir conmigo que los recolectores de su ciudad no tienen guantes, no tienen uniforme de protección, no tienen tapabocas. Lo que significa es que las instituciones que tienen funcionarios públicos no respetan las disposiciones legales de ingreso, de protección, inclusive de salario. Inclusive de salario que tiene que ser un salario justo por un trabajo digno. La ley del servicio civil que entra en plena vigencia hoy día establece criterios muy fuertes para el acceso a la función pública. Por ejemplo, no puede acceder una persona hoy día en la función pública si no termina el bachillerato. Es decir, que si querés contratar a una limpiadora, tiene que tener bachillerato concluido y una edad, ¿verdad?, que no debe de superar los 35 años, por ejemplo. O los cargos técnicos deben tener un título de carrera profesional. Se está buscando mejorar el ingreso a la función pública, pero las instituciones públicas tienen que también mejorar sus sistemas de carreras internas o sus sistemas de formación de la gestión pública. No hay mucha formación en la gestión pública. Uno entra en la función pública y no tiene mucha guía, no tiene mucha visión de lo que inclusive a veces tiene que hacer en su institución. Si uno hace una encuesta y le pregunta a las personas que están en la función pública cuáles son los cinco ejes estratégicos del plan de acción del ministro de tal institución, cuáles son los 10 principios del código de buen gobierno o código de ética que tienen todas las instituciones, vamos a encontrarnos de que la mayoría de la gente desconoce, porque desconoce la misión de su institución que está definida por la ley y que desconocen la visión que está definida por la autoridad de turno, que es en muchos casos de 5 años. Y por otro lado, también desconoce su rol institucional. Si bien le dieron su manual de funciones o de procedimientos, en muchos casos no, tampoco tiene bien claro cuál es su rol. Entonces tenemos que seguir trabajando para que el funcionario público se incorpore en la idea o en el rol institucional, en la misión institucional. Si hoy día uno pregunta a un funcionario municipal cuál es su rol, cuáles son los ejes estratégicos de la política del intendente o la misión, y la visión probablemente no te pueda contestar. Eso significa de que internamente hay deficiencias que tenemos que trabajar, que se debe de trabajar. Nosotros los servidores públicos estamos al servicio del país. No es un trabajo denigrante ser funcionario público, es un honor servirle al país. De que haya toda una corriente de pensamiento contra la función pública, porque está vinculado en gran medida con el Partido Colorado, porque la mayoría de los funcionarios públicos son colorados, es un error. El funcionario público puede ingresar de la forma que sea, a pesar de que la ley habla de que solo puede ingresar del año 2000 prácticamente a través de concurso, pero estando en la institución pública, los responsables de la institución pública son los que tienen que ponerle los colores rojo, blanco y azul en el pensamiento, en la idea y en el accionar del funcionario público. El funcionario público tiene que tener condiciones como cualquier otro trabajador y beneficios que le garantice su salud, su integridad y el desarrollo profesional de su trabajo. Sin lugar a duda, tenemos mucha deficiencia todavía en la gestión pública en materia de la

0: gestión nacional. Y eso es un desafío que todavía no fue incorporado porque viene todavía del pensamiento de la dictadura, de que el servidor público no está al servicio del país, sino está al servicio del partido. Y esos son desafíos, los desafíos de la institución, desafíos de los gremios. Tenemos hoy día en las instituciones públicas una cantidad de sindicatos, asociaciones y cooperativas que tienen que promover el ejercicio de la función pública como ejercicio de servicio al país. Por eso se habla de servidor público, ya no se habla de funcionario público. Por eso se habla del servicio civil y hay una ley que regula ese servicio. Y bueno, el gran desafío es de que el funcionario también sea acompañado y controlado por parte de la ciudadanía para que preste un servicio de calidad. Pero fundamentalmente, ¿quiénes son responsables de la calidad del servicio y de que el funcionario público sirva al país? Es el titular de la institución, que tiene que promover ese tipo de pensamiento y ese tipo de ideas. Muchas gracias por el espacio.
1: Bien, de nuevo las gracias al compañero Mariano Vareiro por sus aportes. Y en el siguiente espacio musical escucharemos, siempre por los corales, Paraguayco Ñanembaé. La traducción más apropiada sería: recordemos, el Paraguay es nuestro. Porque esa expresión de Paraguayco da esa sensación. Porque la afirmación sería Paraguay Ñanembaé. Ahí diríamos Paraguay es nuestro. Pero esto, como está escrito, Paraguayco Ñanembaé, es una tonada de recordación. Entonces, recordemos, el Paraguay es nuestro. Letra de Ramón Riquelme Ríos, música de Ramón Riquelme Ríos con arreglo de los corales, interpreta los corales.

0: Era un recordatorio del grupo Los Corales de que el Paraguay es nuestro. Recordemos que el Paraguay es nuestro. Creo que está más vigente que nunca ante prácticamente la cada más evidente renuncia de la soberanía, tanto política, económica, ambiental, alimentaria, en favor de potencias extranjeras. Así que es muy actual, muy vigente, y agradecemos a Los Corales. Bueno, prosiguiendo con nuestro tema de los empleados y funcionarios públicos como servidores del país, seguidamente convocamos a Silvio Torres Chávez. Es doctor en Desarrollo y Defensa Nacional, actualmente es decano de la Facultad de Ciencias Humanas y Exactas de la Universidad Tecnológica Intercontinental UTIC, y nos va a hablar en su calidad de ex vicedirector de Educación Agraria del Ministerio de Agricultura y Ganadería. Bienvenido, doctor Silvio Torres Chávez, quien también es miembro de PROSIPA. Muchas gracias por tu participación y te escuchamos.
1: Muy buenos días para los oyentes del programa radial Acción Ciudadana de PROSIPA Eco Radio Digital de Luque. Cuando recibí realmente la invitación de esbozar algunos términos sobre una visión crítica del funcionario público en el Paraguay, realmente fue un tema que me hizo repensar varias veces para poder emitir algunos juicios o balbucear ciertos términos que nos puedan hacer entender. Las Naciones Unidas justamente conmemora este día. Sin embargo, pongo en tela de juicio a la propia Organización de las Naciones Unidas. Un poquito más adelante voy a estar comentando del por qué está en tela de juicio. Por otro lado, quiero hablar en positivo. En Paraguay, esta conmemoración nos invita a celebrar los avances, a realizar una profunda autocrítica sobre el verdadero significado de la función pública. Entonces, podemos iniciar este encuentro con una pregunta fundamental. ¿Tenemos funcionarios públicos o verdaderos servidores públicos? La diferencia no es meramente semántica, representa dos modelos de Estado y dos formas completamente distintas de entender el ejercicio de poder. Es decir, incluso podemos hablar que estamos ante una sociedad fragmentada dentro del funcionariado público, en positivo y en

negativo. El funcionario público en privilegio y en servicio. En una democracia moderna, el funcionario público debe ser un profesional comprometido con la Constitución, la ley y el interés general. No pensemos con lo que está pasando hoy en día en nuestro país. Sin embargo, la cultura política paraguaya ha estado marcada históricamente por prácticas como todos hemos vivido, conocemos, el clientelismo, el prebendarismo. Acabamos de salir de una jornada electoral, el favoritismo político, la burocracia excesiva y, por supuesto, que la falta de evaluación por resultados. Todo el presupuesto que se destina, por ejemplo, y al final te dice que no existe el dinero, no hay plata. Plata tenemos, solo que no se evalúan dónde están siendo utilizadas, ¿verdad? Esta plata o el dinero. En muchos casos el cargo público es visto como un beneficio personal o partidario. Por supuesto que dentro de nuestra cultura es una visión más partidista y no como una responsabilidad social. Es tu momento. Así decía la gente, ¿verdad? El filósofo Ortega y Gasset español, ¿verdad?, afirmaba, decía, la función pública no es un privilegio, sino una obligación permanente con la sociedad. Qué linda frase. Entonces, dentro de este contexto, quiero mencionar que el servidor público como agente de transformación, verdadero servidor público, cambiando lo de término de funcionario público a servidor público, se entiende que administra el recurso que pertenece a todos, a toda la sociedad. Toma decisiones que afectan la vida de miles de personas y cada acción debe orientarse al bien común. La ética en este caso es inseparable de esta gestión pública. En la nueva gestión pública y las modernas teorías de gobernanza proponen una administración basada en transparencia, eficiencia, innovación. Hay muchos términos que utilizan, rendición de cuentas, evaluación, etcétera. Pero todo esto no basta. Yo creo que la Organización de Naciones Unidas, en el fondo, lo dice: haz lo que yo digo, pero no lo que yo hago. Dentro de este contexto también, cuando me hablaron de una experiencia dentro de la Dirección de Educación Agraria y el Ministerio de Agricultura en una temporada, ¿cuál fue la experiencia? Y esto permitió observar una realidad muchas veces contradictoria realmente. La educación agraria no consiste únicamente en transmitir conocimientos técnicos, distribuir insumos. Tiene la misión de formar ciudadanos comprometidos con el desarrollo rural, la producción sostenible y la seguridad alimentaria del país. Recuerdo que un santo Don Bosco decía, formar ciudadanos, buenos cristianos y honestos ciudadanos. Bueno, durante esta gestión pública se pudo comprobar también que existe un funcionario altamente comprometido con la misión, con el trabajo. Y eso nos consta realmente al equipo que hemos estado al frente. Muchos trabajan más allá de sus obligaciones, a pesar de la precariedad que se tenía y se sigue teniendo. Muchos sostenían programas educativos con mucha creatividad, a pesar de los escasos recursos. Pero también se observaban muchas limitaciones estructurales, excesiva burocracia, lentitud administrativa, otros que tenían resistencia al cambio, poca cultura de evaluación institucional, etc. Y en numerosas ocasiones las buenas iniciativas dependen más allá del compromiso personal de algunos servidores que de políticas públicas consolidadas. Ese otro tema también.

dentro de este contexto, pienso yo, para construir una auténtica administración pública al servicio de la ciudadanía, es necesario, en primer lugar, avanzar hacia algunas transformaciones. Primero, profesionalización permanente, el ingreso permanente, promoción debe basarse, por ejemplo, en mérito, capacidad, formación continua, y no en recomendaciones políticas. Dos, la cultura del servicio. Uno tiene que desear, debe sentirse a gusto cuando está sirviendo, ayudando al otro. El ciudadano no debe ser visto como un problema, sino como la razón de existir de la administración pública. Y cada trámite representa realmente una persona con derecho. Pero otro tema importante dentro de este contexto es la ética pública. La honestidad no debe ser considerada realmente como una situación de privilegio, porque la ética es inseparable a la gestión pública. También podemos mencionar que dentro de esta ética pública también tenemos la necesidad de una innovación permanente, una administración moderna que pueda simplificar, trabajar con inteligencia institucional y siempre basada en evidencia. No puede seguir funcionando con procedimientos diseñados hace varias décadas, por ejemplo. Y el otro elemento fundamental es el liderazgo transformador. Los directivos públicos deben convertirse en líderes que inspiren equipos comprometidos con resultados y no solamente en administradores de expedientes. En esta segunda parte quiero compartir rápidamente los grandes desafíos que tenemos de la educación pública en el país. La formación de servidores públicos con pensamiento crítico, con sensibilidad social, responsabilidad ética, etcétera. Así como lo señalaba Paulo Freire, la educación no cambia el mundo, cambia a las personas que van a cambiar el mundo. En esta última parte de reflexión final, realmente cuando estaba pensando, escribiendo, tratando de sacar informaciones, me vino en la mente un desafío muy grande que tenemos, clave de la función pública paraguaya ante el paradigma 4.0 o la gobernanza 4.0. Aparentemente, con elogio, pero en el fondo lo que fomenta la gobernanza 4.0 fomenta la cultura del descarte, la cultura de la exclusión, la cultura de cancelación y otros peligros que se nos avecinan. Y ya lo hemos vivido ahora con la Copa Mundial, que tiene mayor poder, la FIFA, que tiene mayor poder que los estados o naciones. Y esa cultura de cancelación lo hemos vivido, ¿verdad?, con nuestro jugador Miguel Almirón. Pero hay muchos ejemplos de cultura de cancelación. Cuando la gobernanza 4.0, que son 4 o 5 empresas multinacionales que comandan realmente a todas las naciones, y ellos hacen y deshacen. Es el gran peligro que tenemos, que se nos avecina y ya lo estamos viviendo. Dentro de esta cultura también de gobernanza 4.0 tenemos grandes brechas digitales, territoriales, y la gobernanza en Paraguay ha dejado de ser una proyección de futuro para convertirse en una exigencia del presente. Se habla mucho de la eficiencia del Estado, la legitimidad pública, etcétera, pero son indicadores que se nos imponen, por ejemplo. Y en este sentido, para culminar,

Paraguay necesita pasar de una cultura del funcionariado que ocupa un cargo a una cultura del servidor que asume una misión, porque el verdadero servidor público comprende que su autoridad proviene de la confianza ciudadana y que su mayor patrimonio no es el poder que ejerce, sino el servicio que presta. La administración pública existe para servir a las personas, promover el bien común, construir una sociedad más justa, eficiente y solidaria, y en contraposición incluso a la Organización Naciones Unidas, que es dominada por esa gobernanza 4.0, es decir, por una élite multinacional invisible, pero con efectos muy visibles en la sociedad actual. Entonces, son algunas de las reflexiones para conmemorar el Día del Funcionariado Público desde una perspectiva vivencial y desde una perspectiva que lo estamos viviendo sin darnos cuenta hacia una

0: negativo. Muchas gracias por la atención y que sigamos disfrutando del programa Acción Ciudadana de Prosipa.
1: De nuevo las gracias, doctor Silvio Torres Chávez, por esta exposición. Y pasamos al siguiente espacio musical. Tenemos la siguiente música, Convidado de Piedra. Letra de Ramón Riquelme Ríos, música de Ramón Riquelme Ríos con arreglo de Los Corales, interpreta el grupo musical Los Corales.

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1: Escuchábamos Convidado de Piedra. De alguna manera nos sentimos aludidos siempre a esto dentro de la realidad, sobre todo política del país, y que afecta en lo social, en lo económico, en lo cultural, en lo ambiental, en todo sentido. Bien, prosiguiendo nuestro tema de los empleados y funcionarios públicos como servidores del país, a continuación tenemos la participación de María Gloria Pereira. Ella es una educadora, escritora también, ex viceministra de Educación Básica de la República del Paraguay. Muchísimas gracias, señora María Gloria Pereira. La escuchamos.
2: Las Naciones Unidas recuerdan el Día de la Administración Pública, el 23 de junio. Y al hablar de administración pública, por supuesto que nos acordamos del funcionario público. Esta es una fecha para reconocer a quienes sirven al Estado con honestidad, compromiso y vocación. Porque hay muchos funcionarios públicos que realmente viven su compromiso y su vocación al servicio de la gente. Pero también es una oportunidad para hacer una reflexión crítica. Ser funcionario público no significa tener un empleo garantizado como la mayoría de la gente cree. Significa asumir la responsabilidad de servir a cada ciudadano con eficiencia, con respeto y con transparencia. El hecho de estar contratado por el Estado y tener un sueldo garantizado de por vida suele generar una especie de corrupción en las funciones públicas, en la función pública, en el funcionariado público. Cuando un funcionario público olvida que su salario proviene de los impuestos de la gente, el servicio pierde su sentido. La indiferencia, la burocracia innecesaria, el maltrato, el ausentismo o la corrupción no solo afectan a una institución determinada,

0: daña la confianza de toda una sociedad. Es por eso que gran parte de la sociedad hoy en día no tiene una buena imagen del servidor público, del funcionario público. Necesitamos servidores públicos que entiendan que cada trámite representa una persona, hay detrás una familia, hay una necesidad que está moviendo eso. El mejor homenaje a quienes honran la función pública es exigir que el servicio al bien común esté siempre por encima de los intereses personales. Porque un Estado fuerte no se construye solo con leyes, no solamente con cubrir todos los ámbitos legales, sino con personas que son contratados como funcionarios y que cada día deciden servir con ética, con responsabilidad y con humanidad. Como es viceministra de Educación, he visto y durante toda mi trayecto al servicio de la función pública en el Ministerio de Educación, he visto fracasar proyectos por corrupción del funcionario público, por no tener la conciencia de estar al servicio de la comunidad y anteponer sus intereses personales al de la sociedad. Así que en este día que las Naciones Unidas pone como recordatorio, celebro al funcionario público honesto, al honrado, al dedicado, al que se supera. Y lamento mucho que gran parte de nuestro funcionario público, funcionariado público, refleje exactamente aquello que no queremos. Saludos cordiales.
1: Bien, amigos de Acción Ciudadana, ya terminada la participación de nuestros invitados sobre nuestro tema central, empleados y funcionarios públicos como servidores del país. Realmente muy interesantes los aportes, cada cual de una perspectiva que complementa a la otra, pero en general estos aportes creo que enfatizan las características ideales que debe tener un servidor público, sobre todo en el campo de la ética, sea personal y profesional. Y también las graves consecuencias que acarrea comportarse apenas como un funcionario público cuyo interés es recibir el salario, las demás gratificaciones, que desde luego la mayoría de los casos a lo mejor tienen poco o ningún mérito de hacerlo, más que el de militar en el partido político oficialista, ¿verdad? Eso es así. Y perdiendo así de vista la esencia del rol del servidor público, que es justamente servir a la sociedad, al país, ¿verdad? Y además ilustran realmente que existe un grave problema de superpoblación de funcionarios públicos en cada ente estatal. En nuestro editorial decíamos precisamente que prácticamente un 20% de funcionarios del total actual sería suficiente para desarrollar las tareas de un ente público, cualquiera sea, ¿verdad? Y lastimosamente ese 80% es lo que ese clientelismo político va, digamos, aportando para el mal gasto público, como decíamos en la editorial. Entonces, es muy interesante tener estos aportes y me detengo en particular en los aportes del doctor César Sabría, fundado su experiencia como ex intendente en dos periodos aquí de la ciudad de Luque. Él decía.

clientelismo político va, digamos, aportando para el mal gasto público, como decíamos en la editorial. Entonces, es muy interesante tener estos aportes y me detengo en particular en los aportes del doctor César Sabría, fundado su experiencia como ex intendente en dos periodos aquí de la ciudad de Luque.

0: Entonces es muy interesante tener estos aportes y me detengo en particular en los aportes del doctor César Meza Abría, fundado su experiencia como ex intendente en dos periodos aquí de la ciudad de Luque. Él decía que logró lo que para muchos es imposible. Y lo otro que quisiera yo enfatizar en este comentario es que con el doctor César Meza precisamente hicimos ese comentario de que existen, digamos, una cantidad suficiente de documentos orientadores de la gestión pública en los entes estatales en nuestro país. Uno de ellos es el MESIC, el Mecanismo de Control Interno de las Instituciones Públicas del Paraguay. Son manuales extensos de distintos componentes. Luego están los códigos de ética y ética de buen gobierno que tiene cada institución. Está el manual de funciones, están los reglamentos internos y existen dependencias que debieran evaluar y castigar la falta de los funcionarios, como la Dirección de Talento Humano, la Dirección de Transparencia. Pero con todo esto, evidentemente no basta, porque quedan letras muertas, ¿sí? Al no ser aplicados como debiera ser. Por eso se hablaba también de la voluntad política, que depende mucho de los principales funcionarios que tiene el Estado, que están a nivel directivo, a la cabeza. Y bueno, entonces de esta manera creo que aportamos para el debate con estos aportes que hicieron los invitados y en algún caso también con el editorial que compartimos. Y que desde luego no es suficiente un programa, ¿verdad? Tendremos que oportunamente retomar con otro programa sobre este tema y otros aspectos que hacen a la gestión pública. Así que, compañero Bernie, ahora tus apreciaciones sobre los aportes de los invitados, por favor. Ah, perdón, un detalle que se me pasó. Para ilustrar nomás la gestión en la municipalidad de Luque, ¿verdad? De esos 570 funcionarios que dejó el doctor Meza al salir de su gestión, hoy día, fíjense, de 570 trepó a 1.500 funcionarios en la municipalidad de Luque, con una gestión de lo que es el Partido Oficialista, hoy día, ¿verdad? El Partido Colorado. Eso nos da una pauta de que realmente depende mucho de la voluntad política, digamos, hacer frente a a esta superpoblación de funcionarios que tiene cada ente. Era un detalle que quería enfatizar más también porque eran datos muy precisos que nos daban que nos daba el doctor César Meza. Así que agradecido por este aporte y pasamos contigo a ver.
1: Las caracterizaciones que hace el doctor Querey, luego de escuchar su audio, sobre el funcionario público, un servidor al servicio de la sociedad, es muy interesante. Y también cómo habla de que no hay que generalizar, que fundamentalmente la cuestión de la corrupción, del mal manejo de la cosa pública, viene una élite, una rosca, como se diría, y que lastimosamente eso ensucia la imagen del funcionariado público, pero que en la mayoría son personas sacrificadas, trabajadoras, madrugadoras, que creo que por las mañas de un sector, se ven perjudicados. Y en ese sentido también el señor Mariano estuvo explicando bastante bien que tiene que ser un servicio a la patria, un servicio al Estado, a la población, y que hay que dignificar eso, hay que siempre estar al servicio del ser semejante, de los contribuyentes. Y también habló de cómo se debería acceder a esos puestos, porque en teoría tiene que ser todo por concurso público de oposición, pero que sabemos que nuestro

0: país también hay esos atajos que de la corrupción del, vamos a decir, de los acomodados, de los parientes, del nepotismo, de toda esa barbarie escandalosa de corrupción que hay. Y aquí, Mario, compañeros, también el doctor Silvio resalta eso, que todo el pueblo siempre siente eso en carne propia, el planillerismo, burocratismo, ese nepotismo que hay, el ausentismo, vamos a decir, los malos tratos que a veces reciben la gente en ventanilla, en los trámites. En eso coincide también la educadora María Gloria Pereira, que dice que cuando uno entra en la función pública y se olvida que el salario de la persona es pagada por todo el pueblo, daña esa imagen que tienen que tener los funcionarios. Y recalca que detrás de cada trámite hay una persona, una familia, y hay que honrar por encima de todas las personas. Hay que recuperar una ética, un humanismo.
1: Muchas gracias, señora María Gloria Pereira. Una de las reglas de la redacción técnica, recuerdo que decía que tiene que ser claro y conciso, lo que respondió a esa regla María Gloria Pereira. Bien, vamos al siguiente espacio musical. Escucharemos El Campeón, nuevamente en la letra de Ramón Riquelme Ríos, con arreglo, la música de Ramón Riquelme Ríos con arreglo de los corales. Interpreta el grupo musical Los Corales.

0: estar en nuestra lucha social, nuestro compromiso social para el cambio que precisamos en el país. Bien, seguidamente entramos en nuestro segundo bloque de contacto ciudadano y para hacer referencia al Día Internacional contra la Contaminación Electromagnética, tendremos seguidamente la participación de Julio Pallarolas Durán. Él es ingeniero industrial, integrante del Grupo Paraguay Renovable y Antinuclear. Bienvenido de nuevo, ingeniero Julio Pallarolas. Gracias por tu apoyo de siempre y te escuchamos.
1: Muy buenos días a la audiencia de esta emisora y a los conductores del programa Acción Ciudadana, a quien agradezco por la invitación para exponer sobre las radiaciones electromagnéticas y los riesgos que implican para la salud y la vida de las personas. Mi nombre es Julio César María Pallarola, soy ingeniero industrial, egresado en el año 1977 de la Facultad de Ciencias Físicas y Matemáticas, actualmente Facultad de Ingeniería de la Universidad Nacional de Asunción. Además, soy coordinador ad honorem de un grupo de más de 250 vecinos del barrio Burucuyá de Asunción que denunciamos ante la Justicia Nacional y luego ante el Sistema Interamericano de Derechos Humanos la vulneración de varios derechos por causa de la instalación de una subestación eléctrica de la ANDE en el citado barrio residencial. Para empezar a exponer sobre el tema, es importante observar que al arrojar una piedra sobre la superficie de agua de un estanque o un lago, se forman pequeñas olas u ondas en círculos concéntricos a partir del punto de impacto, debido a vibraciones u oscilaciones de las moléculas de agua. Una onda es entonces la propagación de una perturbación en un medio físico como el agua o el aire, o en el vacío, que sirve para transportar energía pero no materia. A medida que la onda avanza, las partículas del medio oscilan de un lado a otro, pero regresan a su posición original una vez que pasa la energía. La radiación electromagnética es la propagación de energía a través del espacio en forma de ondas, compuestas por campos eléctricos y magnéticos que oscilan de manera perpendicular entre sí. Estas ondas viajan a la velocidad de la luz y no requieren ningún medio material para desplazarse, por lo que pueden viajar en el vacío. Las ondas electromagnéticas pueden ser representadas gráficamente mediante curvas que muestran todos los valores alcanzados en cada punto de su trayectoria. Con esas curvas se pueden determinar dos características muy importantes que diferencian a las ondas electromagnéticas entre sí: la longitud de onda y la frecuencia. La longitud de onda es la distancia entre un pico y el siguiente, y la frecuencia es la cantidad de oscilaciones por segundos. El conjunto de todas las ondas electromagnéticas ordenadas según la longitud de onda y la frecuencia forma el espectro electromagnético, el cual se divide en dos grandes grupos, el de las radiaciones no ionizantes y el de las radiaciones ionizantes. En el primer grupo se encuentran las radiaciones no ionizantes, que reciben ese nombre porque no tienen energía suficiente para arrancar electrones de los átomos con los que interactúan y no producen ionización. Sin embargo, eso no implica que sean inocuas para los seres humanos. En este grupo están las ondas generadas por subestaciones y líneas eléctricas, las ondas de radio y televisión, las microondas y otras ondas con frecuencia inferior a 3 por 10 elevado a la potencia 15 Hz, o sea, petahertz, o longitud de onda mayor a 100 nanómetros. En el segundo grupo se encuentran las radiaciones ionizantes,

son las que poseen energía suficiente para arrancar electrones de la corteza de los átomos sobre los que interactúan e ionizar la materia, causando daños irreversibles a los tejidos humanos y al ADN. En este grupo están las radiaciones ultravioletas, los rayos X y los rayos gamma emitidos por materiales radioactivos. La exposición de los seres vivos a radiaciones electromagnéticas no ionizantes se incrementó sostenidamente durante el siglo XX debido a la demanda de electricidad, a las tecnologías inalámbricas y a los cambios de prácticas laborales y conductas sociales. Por eso, y considerando que las personas en el hogar, en los lugares de estudio,

rayos X y los rayos gamma emitidos por materiales radioactivos. La exposición de los seres vivos a radiaciones electromagnéticas no ionizantes se incrementó sostenidamente durante el siglo XX debido a la demanda de electricidad, a las tecnologías rayos X y los rayos gamma emitidos por materiales radioactivos. La exposición de los seres vivos a radiaciones electromagnéticas no ionizantes se incrementó sostenidamente durante el siglo XX debido a la demanda de electricidad, a las tecnologías inalámbricas y a los cambios de prácticas laborales y conductas sociales. Por eso, y considerando que las personas en el hogar, en los lugares, sea petahertz o longitud de onda mayor a 100 nanómetros, en el segundo grupo se encuentran las radiaciones ionizantes, electromagnéticas no ionizantes, se incrementó sostenidamente durante el siglo XX debido a la demanda de electricidad, a las tecnologías inalámbricas y a los cambios de prácticas laborales y conductas sociales. Por eso, y considerando que las personas en el hogar, en los lugares de estudio, de trabajo y de esparcimiento, plantes en el organismo, y si son de alta intensidad, pueden estimular los nervios y músculos y afectar procesos biológicos. La norma nacional que fija los límites máximos permisibles para la exposición de las personas a las radiaciones no ionizantes fue aprobada a través del decreto número 10.071 del 2 de marzo de 2007 por solicitud del Ministerio de Salud Pública y Bienestar Social. Esos límites máximos corresponden exactamente a los valores de referencia establecidos en 1998 por la Comisión Internacional para la Protección contra las Radiaciones Ionizantes, ICNIR, por sus siglas en inglés, que se trata de una organización no gubernamental que fue, sin embargo, denunciada por conflictos de intereses en el año 2015 por la Asociación Vallisoletana de Afectados por las Antenas de Telefonía Móvil, ABAETE, debido a que su propio comité ejecutivo habría estado supuestamente integrado por miembros relacionados con empresas eléctricas de telecomunicaciones y de seguros. Además, varias organizaciones médicas y científicas consideran que los límites máximos establecidos por la INIC son ineficaces para preservar la salud y la vida de las personas, porque consideran los efectos caloríficos solamente y omiten los efectos biológicos de las exposiciones de larga duración. El 27 de mayo de 2011, la Comisión Permanente de la Asamblea Parlamentaria Europea aprobó la resolución número 1815, referente a los peligros potenciales de los campos electromagnéticos y sus efectos sobre el medio ambiente, donde reconoce que algunas radiaciones no ionizantes parecen tener efectos biológicos no térmicos, potenciales, más o menos dañinos para plantas, insectos y animales, así como en el cuerpo humano cuando son expuestos a niveles inferiores a los umbrales oficiales. La Agencia Internacional de Investigación del Cáncer, IARC, por sus siglas en inglés, que es parte de la Organización Mundial de la Salud, tiene la misión de coordinar y realizar investigaciones sobre las causas del cáncer humano. La IARC utiliza 5 clasificaciones para evaluar la solidez de la evidencia científica y definir una posible asociación de la gente con el cáncer en los seres humanos. En el año 2002, la IARC publicó una monografía conocida como volumen número 80, que clasifica a las radiaciones magnéticas de frecuencia extremadamente baja, como las que existen o se generan en una subestación eléctrica, como un agente posiblemente cancerígeno para los seres humanos, que corresponde al grupo 2B de la clasificación. Así también, en la declaración de Río de Janeiro correspondiente a la Conferencia de las Naciones Unidas sobre el Medio Ambiente y el Desarrollo, celebrada del 3 al 14 de junio de 1992, se proclamó el principio de precaución con el fin de proteger al medio ambiente. Según dicho principio, cuando existe peligro de daño grave o irreversible, la falta de certeza científica

0: absoluta no debe usarse como razón para postergar la adopción de medidas eficaces en función de los costos, de manera a impedir la degradación del medio ambiente. Por todo lo expresado, resulta evidente que el Gobierno Nacional debería actualizar los límites máximos permisibles establecidos hace 19 años, reduciéndolos a los valores recomendados por organizaciones científicas y médicas de países más desarrollados, y además debería aplicar el principio de precaución principalmente en las instalaciones habilitadas por la ADN y la COPACO. Mientras eso no ocurra, el Día Internacional contra la Contaminación Electromagnética, que se celebra cada 24 de junio, será un triste recordatorio de las vidas que podrían haber sido salvadas si hubiera un poco más de amor al prójimo. Muchas gracias por su atención y hasta una próxima oportunidad. Gracias.
1: Amigos de Acción Ciudadana, realmente a la par que una explicación técnico-científica, lo de las radiaciones en cuanto a la contaminación electromagnética, algo verdaderamente preocupante, sobre todo en el campo de la salud humana, inclusive al vincularse con el cáncer. Y realmente llama la, o debe llamar la atención a todos, porque en los hogares tenemos múltiples objetos que están causando radiación en todo momento. Quizás lo, partiendo de lo básico y que casi no falta ninguna casa actualmente, el tema del wifi para el tema de los celulares, todo uso del internet que haya en las computadoras, en la televisión y hasta el electrodoméstico, como entonces lo que se utiliza en la cocina, ¿verdad? Porque bastante se utiliza lo de artículos, vamos a decirle, que están a mano, que facilita la tarea, como ese horno, microondas, entre otros. O sea que realmente habría que prestarle mayor atención y empezar a ver qué se puede hacer, e informarse y buscar opciones de atenuar, reducir y ojalá impedir que estos efectos electromagnéticos están afectando nuestra salud, ¿verdad? Así que en ese sentido le agradecemos a Ingeniero Pallarolas por estos aportes y bueno, ver, también escuchar tus impresiones sobre tus aportes del Ingeniero Pallarolas. Disculpa, Ever, otro aspecto que quería mencionar que para muchos a lo mejor pasa desapercibido son los riesgos, por ejemplo, de los cables de alta tensión y bajo su tendido hay una, hay un margen que es un área de seguridad en que la ANDE en este caso creo que adquiere esos terrenos por donde tiene que pasar esos cables, pero movidos por la necesidad, por la pobreza, mucha gente vive bajo esos cables. Eso está comprobado que realmente causa, puede causar el cáncer, por ejemplo. Y lo otro son las antenas de celulares, que también tienen el mismo efecto y que están ubicadas a veces hasta sobre edificios donde vive gente, cerca de las casas y mucho más todavía. Esto que había un tiempo que hubo mucha protesta, que era la cuestión de las antenas 5G, que son generaciones de tecnología que son mucho más potentes y por ello mismo capaces de causar mucho más daño al ser humano. Eso como para complementar nada más, antes que se me olvide, varios riesgos que tenemos que llevar en cuenta con el tema de la contaminación electromagnética.
2: La explicación técnica científica del ingeniero

0: compañero Pallarola muy ilustrativa en el sentido de cómo se debe precautelar con los avances técnicos, también la salud y el medio ambiente. Es fundamental porque a veces eso se ve afectado y el sistema hace que la gente no conozca también muchos detalles de cómo ciertos avances científicos y ciertos avances técnicos en todos los campos de la industria, la telefonía, inteligencia artificial, etcétera, etcétera, cómo van afectando al medio ambiente y también cómo también al cuerpo, al ser humano.
1: Muy buenos días, audiencia, buenos días Braulio, buenos días Mario, buenos días a todos los que están ahí, los que nos acompañan. Soy Miguel Amarilla, presidente de la Asociación de Micro y Pequeñas Empresas.
2: Como sabrán Mario, Braulio, compañero, audiencia, hoy 27 de junio celebramos el Día Nacional de las MIPYMES. Las MIPYMES en Paraguay representa el 99% del tejido empresarial. Somos los que más empleo damos. Lamentablemente, nuestra realidad no nos permite acceder a los recursos que este gobierno, digo gobierno porque ellos son los administradores de nuestros recursos. Este gobierno nos ponen supuestamente a disposición, ponen recursos a disposición con los mismos requerimientos que nos ponen los privados. Por lo tanto, da exactamente lo mismo. Es como tener tanto sin tener nada. Dicho esto, no nos queda más que seguir peleando en este sector tan, pero tan golpeado. Y últimamente más golpeado todavía por toda la corrupción y la casta política corrupta que se empotró en el gobierno y que nos está devastando como sociedad. Lamentablemente no logramos todavía la cohesión de todos como para poder ir a arremeter contra ellos y sacarle ese poder tan grande, tan inmenso y prácticamente ilimitado que tienen, como para que nosotros volquemos esos beneficios y recursos que está inclusive impregnada en la ley de MIPYMES, que lo habíamos hecho en el año 2012 y que se modificó en el año 2025 con algunos ajustes que no tuvo mucha incidencia. Es más, puedo decir hasta que tuvo cero impacto inclusive. El mismo impacto que tuvo la ley del año 2012. Para ponerles un poco en contexto a la audiencia, del por qué digo que van a ser afectadas 523 MIPYMES. Ojo, que todavía no tenemos el proyecto ejecutivo de las obras. Cada petición que yo hago al gobierno para que me dé una copia del proyecto siempre es rechazado. Por lo tanto, no sabemos bien luego si dónde lo que empieza y dónde termina esto. Nos imaginamos nomás. Pero en principio empieza allá en frente a la Conmebol y termina en el desvío este de la ruta Luque de San Bernardino, en el desvío que va a Aregua. Bueno, considerando eso, sabemos ya perfectamente que todos esos negocios que están después de la Conmebol, inclusive grandes supermercados, van a ser directamente afectados. Nadie se va a bajar del viaducto para ir a comprar cosas de por ahí. Esos lomiteros,

o negocios de, qué sé yo, de hielo o negocios de paso, todos esos van a ser afectados, directa o indirectamente. Y por el otro lado, los que entraban por, desde allá, desde cerca del aeropuerto, ahí por Favero, toda esa línea también van a ser directamente afectadas, ya que los posibles compradores o los posibles clientes van a subir en el viaducto y van a bajarse ya en un lugar donde ya termina el eje comercial del buque. Hace un tiempito atrás estaba haciendo un análisis de la cantidad de MIPYMES que van a ser afectadas por este viaducto que están empezando a construir en Luque, que supuestamente van a solucionar el problema de movilidad de los luqueños, Dayeco, Peixango y haciendo un análisis con un dedo de frente nomás, no hace falta dos dedos de frente, uno nomás se necesita. No tiene ni pie ni cabeza lo que dicen esta gente. Pero digamos que esa retórica podemos dejarlo de lado y enfocarnos en que 523 MIPYMES van a ser afectadas directa e indirectamente por esta decisión antojadiza que tienen esta gente. Antojadiza y lucrativa para ellos. Y van a ser afectadas 523 MIPYMES, de manera directa e indirecta, así como dije. Pareciera ser, si es que nosotros nos ponemos a pensar, pareciera ser que este gobierno vino para ponerse en contra de la gente, en contra de la sociedad. Realmente es una gran pena, por lo que yo particularmente voy a reunirme con cada uno de los candidatos a intendentes para tratar de entenderle un poco cuál es la visión que ellos tienen con respecto a esta construcción que lo hicieron de manera unilateral, decidieron la gente del gobierno sin consultar siquiera con los afectados. Y yo particularmente quiero saber qué piensan los candidatos de esta obra. Próximamente voy a crear el foro vecinal que consistirá en juntar a los vecinos dentro del propio barrio y hablar de las problemáticas de las MIPYMES. Hacer un pequeño censo, saber cuántas MIPYMES hay, de qué sectores son, qué pueden hacer, cómo podemos trabajar coordinadamente. Y tratar un poco de juntar y animarle a la gente para que podamos salir adelante todos juntos de modo a que podamos administrar mejor nuestra pobreza. Y espero que esto sea un respiro para mucha gente, porque la verdad que la desesperanza ya cada vez nos inunda más. Ya estábamos así desde hace unos 78 años, pero cada vez estamos peor. Y no se avizora una mejoría para nuestro sector. Es muy preocupante, la verdad, esto. Es muy preocupante. Hay varias cosas que podemos hacer juntos, pero todo requiere de recursos. Recursos económicos estoy hablando. Capacidad, ánimo, fuerza, valor y coraje, ningún ya de coge teiterei, pero la plata la no ya de coya, pues. Allá ya posee antes de tener la plata. No hay por ahí la plata, y me ocurre andar en baile. Por lo tanto, no me queda más que darle mucha fuerza a todos, desearle éxito, pedirle que no pierdan la esperanza. Tarde o temprano, ningún receta y
darle mis felicitaciones a todos.

0: emprendedores, microempresarios, pequeños empresarios, medianos, grandes inclusive, que se esfuerzan por mejorar día a día y sacar adelante este país. Muchas gracias a todos, muchas gracias Mario, muchas gracias Braulio, gracias a la audiencia, y vamos a estar trabajando muy, muy juntos en estos proyectos que tenemos en la Asociación de Micro y Pequeña Empresa, y les aliento a que se unan a nosotros en este emprendimiento para llevar adelante todos juntos. Un fuerte abrazo para todos. Buenos días.
1: Bien, amigos de Acción Ciudadana, lo que nos pinta Miguel Amariño, que es presidente de la AMIPE, la Asociación de Micro y Pequeñas Empresas, es algo realmente impactante. El tema de las microempresas, que realmente aportan un elevadísimo porcentaje en la economía nacional, dando trabajo a cientos de personas con unas condiciones realmente de apoyo de parte del Estado. Y en contrapartida, más bien, con una obra totalmente desarrollada en forma unilateral, sin compartir con la gente, sin consultar sus inquietudes, sus necesidades, como es el viaducto elevado que está impulsado desde el Ministerio de Obras Públicas y que va a afectar también, por lo que se escuchó, como a 500 y tantas microempresas. O sea, realmente todo es al revés, todo va de contramano a lo que debe ser. En lugar de apoyar a estas microempresas con créditos accesibles, con asesoramiento, asistencia técnica, desde el Estado una obra proyecta que va a perjudicar a cientos de esas microempresas familiares. Así que realmente preocupante y una alerta que tenemos que tomar en serio y tratar de actuar como ciudadanía de forma organizada para tratar de revertir, porque el único interés que les mueve es el negocio que está detrás y en ningún caso bienestar ni necesidad de la gente. Y lo mismo ocurre con un tren de cercanía, aunque es un poquito más aceptado por los beneficios que pueda tener, pero la manera en que se está encarando adolece los mismos vicios que todas las obras públicas desarrolladas en Paraguay. Nunca hay transparencia, siempre hay un resultado negativo, y las licitaciones y todo lo demás siempre bajo lupa de sospechas de corrupción. Una lástima. Bueno, pero en el caso de Miguel Amarillo, entonces le agradecemos su participación por estos aportes que hace para una perspectiva del valor de las microempresas en el Paraguay. Muchísimas gracias, Miguel Amarillo, entonces, por tus aportes.
2: Contundente el señor Miguel denunciando a la casta, a la élite, a la minoría que despilfarra recursos y que no orienta hacia la pequeña y mediana empresa. Y está demostrado en el mundo que invertir en los trabajadores, en su emprendimiento, es fundamental. También nos está ilustrando sobre las leyes que se aprobaron, pero que son letra muerta, ¿verdad? Por la burocracia y fundamentalmente por la cultura de corrupción que siempre desde nuestra radio tratamos de inculcar a nuestra población la lucha por sus derechos, por su educación cívica y en busca de ese Paraguay soñado que nuestros antepasados nos habían inculcado.
1: Distinguidos oyentes de Acción Ciudadana, seguidamente pasamos al último bloque del programa en cuanto a la temática que hoy compartimos, en nuestro tradicional bloque de historia con el profesor Eberberni Flores, del Movimiento Pedagógico Cultural Itinerante MOPESI, también miembro de PROSIPA.

0: nos refiere sobre la figura del escritor Augusto Roa Bastos en el aniversario de su nacimiento. Gracias, profesor Edel Berni, te escuchamos.
1: Hoy en nuestro bloque Historia por Radio Eco Digital y nuestro programa Acción Ciudadana, queremos recordar a un gran intelectual paraguayo, un escritor de renombre, nacido un 17 de junio de 1917, Augusto Roa Bastos, que falleció un 26 de abril en el 2005 a los 87 años. Este escritor, periodista, guionista de cine, corresponsal, teatrista, antes que todo eso era un gran luchador por la democracia, por la justicia social, por la libertad del Paraguay, donde pudo y donde le tocó estar, luchó por los derechos humanos, por la libertad de presos políticos. Y eso le hizo que se fuera del país castigado con un duro exilio, así como otros grandes intelectuales como Elio Romero, José Asunción Flores, Casaxia, Félix Baraña, etcétera, etcétera. Él recibió nada más y nada menos que el mayor premio a las letras hispanoamericanas, el premio Cervantes, en el año 1989. Un premio importantísimo para las letras hispanoamericanas. Entre sus obras podemos citar Hijo de Hombre, Yo el Supremo, Vigilia del Almirante, Contravida, El Fiscal, El Trueno entre las Hojas. Era un gran poeta también, escribió El Naranjal Ardiente, El Ruiseñor de la Aurora. Tuvo obras para niños inclusive, cuentista, teatrista. Era un hombre apasionado por las letras y, como decíamos, por el renacer del Paraguay en todos los sentidos. Sufrió años y años de exilio, pero regresó a morir en su patria, cosa que lastimosamente no pudo, por ejemplo, José Asunción Flores. Entonces, desde nuestra querida programación, nuestro bloque de historia, le hacemos un homenaje humilde, pero muy sincero, muy entrañable. Como decíamos, él había nacido un 17 de junio.
2: Bien, escuchaba estas referencias sobre este seccional patriota, una gran personalidad de nuestro país, Augusto Roa Bastos, se puede considerarlo como héroe civil. Pasamos a la parte final de nuestro programa, compartiendo algunos saludos e informaciones. Primero reiteramos los saludos y deseos de felicidades a nuestros compañeros de Prosipa, Jorge Brites Bochín, quien cumplirá años el pasado 19 de junio, y Paula Celidé Medina, quien hoy festeja su cumpleaños. También las congratulaciones a nuestra fiel oyente y colaboradora, la señora María Gloria Pereira, viceministra de Educación, quien hoy está de cumpleaños. Saludos y bendiciones a todos quienes cumplen años. Recordamos nuevamente que hoy, 27 de junio, se recuerda el Día de las Micro, Pequeñas y Medianas Empresas, MIPIMES. Damos nuestro saludo, reconocimiento y felicitación a tantos microemprendedores que aportan de manera sustancial al sostén de la economía familiar y nacional. Saludos a todos ellos, en la persona del compañero Miguel Amarilla, directivo, gran impulsor de la AMIPE, Asociación de Micro y Pequeñas Empresas, también invitado hoy para desarrollar este tema. Y compartimos la invitación del compañero Jorge Brites Bochín sobre la Feria de Comidas Típicas organizada por los payasos de la APACEP el próximo martes 30 de junio de 12 a 19 horas en el Paseo Central de la Avenida Humaitá de la ciudad de Luque. Los contactos para más referencias a los celulares.

0: es 0982 2335 65 y 0981 8421 32, este número es de Jorge Brites. Y en la parte final del programa, saludamos con especial afecto y expresamos nuestra gratitud a todos los que apoyan la salida al aire de Radio Eco Digital, la voz de la ciudadanía, y en especial a la Fundación Solidaridad con América Latina de Austria, que también hizo posible la creación de nuestra organización, la Asociación para la Promoción de la Cultura Cívica en el Paraguay, PROCIPA. Y como siempre, nuestro reconocimiento para todos los invitados que con su aporte de alta calidad y gran autoridad moral nos ayudan a desarrollar los temas planteados cada semana. Hoy estuvieron invitados María Gloria Pereira, Esperanza Martínez, Mariano Vareiro Soria, César Mesa Bría, Silvio Torres Chávez, Jorge Querey, el ingeniero Julio Pallarolas Durán, Miguel Amarilla, el profesor Ever Berni. La participación de los invitados brinda jerarquía y objetividad en el enfoque de cada tema compartido en el programa Acción Ciudadana. Y la audiencia del programa se merece esta y toda la mejor consideración. Estimados oyentes, esperamos que el programa de hoy haya sido de su agrado. Nos despedimos de ustedes desde el equipo de producción y conducción del programa Acción Ciudadana. Hasta el próximo sábado, si Dios permite. Gracias por su amable atención y permiso.
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0: Primero directamente con niños y niñas y después con sus familias y educadores.
1: Hola Eva, soy Tatiana Lara, consultora en branding y comunicación educativa y me encantará hablar contigo del bienestar emocional. Cuéntame, empezaste como docente en infantil y secundaria y ahora resulta que eres una de las mujeres más top hablando de todo el tema emocional. ¿Cómo has llegado hasta aquí? ¿Cómo ha sido ese momento? ¿Y cuál es el propósito que te mueve y el objetivo con el que hablas?
0: Pues, Tatiana, estoy encantada de estar aquí contigo y de hablar de este tema que me apasiona. Como pedagoga, yo quise pasar por la escuela para conocer de cerca la realidad del aula, porque me di cuenta enseguida de que hay muchas teorías y a veces incluso políticas educativas que se hacen sin haber pisado un aula. Entonces, cuando entré en la escuela, en esos años, 7 años que estuve en infantil y primaria, pues me di cuenta de que había 2 tipos de problemas. Había unos problemas que son naturales del crecimiento humano, que son dificultades, retos, necesidades que son propias de cada etapa psicoevolutiva y que, por lo tanto, son inevitables y yo diría que incluso necesarios. Sin embargo, había un segundo tipo de problemas que tenían que ver con la falta de capacidad adulta para dar respuestas adecuadas a esos primeros problemas. Y eso conllevaba que estos problemas naturales del crecimiento se enquistaran, se cronificaran, se complicaran. Y ahí fue cuando me di cuenta de algo que luego la neurociencia corroboró más tarde, que en aquel momento no le supe ni poner nombre, pero que fue pues el nuevo paradigma de la inteligencia emocional, que parte de la premisa de que una mente brillante, una trayectoria académica excelente o un cociente intelectual alto no garantizan el éxito en la vida, entendiendo por éxito una persona feliz, responsable, autónoma, solidaria. Esto lo constaté en la escuela. Vi profesorado con grandes conocimientos, pero también con grandes déficits en cuanto a la comunicación, en cuanto a las relaciones personales. Entonces, es evidente que saber mucho no es suficiente.
1: Total.
0: Saber mucho es necesario. No es que no importe saber, pero no es suficiente. Necesitamos saber utilizar de un modo inteligente y ético aquello que sabemos. Lo que sabemos hay que saber usarlo bien y para hacer el bien. Howard Gardner, el psicólogo profesor de Harvard, decía que una persona inteligente puede hacer saltar el planeta por los aires. Por tanto, necesitamos algo más que saber. Muchos títulos colgados en una pared, muchos logros, muchos éxitos, no son garantía de ser persona. Hay la historia de una formadora, de una conferenciante, que ante un auditorio lleno de educadoras y educadores, pues les hizo una serie de preguntas. Y empezó preguntando si sabían decirle el nombre de las 10 personas más ricas del mundo.
1: Ajá.
0: Nadie supo decir los 10. Si sabían decirle el nombre de los premios Nobel de aquel año, tampoco. Los ganadores de Oscars, tampoco. 3 directores de una orquesta tan prestigiosa como la Filarmónica de Viena, tampoco. Entonces la conferenciante dijo, vamos muy mal, vamos a cambiar de tercio. A ver, ¿quién me sabe decir el nombre de alguien que os haga sentir importantes, queridos, todo el mundo? El nombre de 3 personas que son importantes para vosotros, también. Y entonces les dijo, el nombre de un profesor o profesora que haya dejado huella en vuestra vida, también. Entonces les dijo, si sois educadoras, educadores, la pregunta más importante de todas es otra, y es si habría algún alumno o cuántos alumnos os pondrían a vosotros en la lista de esos profesores que os han dejado huella. Entonces, aquí hay algo muy importante, y es esos profesores que dejan huella conjugan saber y sensibilidad.
1: Total.
0: Conocimiento y humanidad. Cuando pregunto en cursos a docentes algún profesor que haya marcado esa diferencia en sus vidas, Y

0: Luego les pregunto qué es lo que más les marcó, lo que destacan de esa persona, qué es lo que más huella dejó en ellos. La mayoría, llevo ya casi 4.000 respuestas recogidas, fíjate, y sobre un 90% recuerdan mucho más lo personal, lo humano, lo emocional, lo afectivo, que lo académico, los conocimientos, el saber. Lógicamente, los profesores que nos han dejado huella, todos tienen conocimientos buenos de su área, pero tienen también calidad y calidez humana. ¿Y qué ocurre con lo emocional? Pues que puede dar al traste, puede echar a perder esa calidez y esa calidad humana. Eso fue lo que hizo que me interesara muchísimo por todo el tema emocional y que saliera de la escuela para empezar con mi propia ITV emocional, que creo que todos y todas deberíamos hacer.
1: Te he escuchado un montón de veces de hablar sobre la importancia de la autoestima y la empatía y trabajarla al mismo tiempo. Dime, ¿cómo podemos hacerlo? Y por favor, dame un ejemplo para que me sea mucho más fácil entender.
0: Mira, en todas las formaciones que hago sobre autoestima o conferencias sobre autoestima y en las que hago sobre empatía, siempre hago esta relación entre las dos y siempre incido en lo que dices, en que tienen que educarse y desarrollarse conjuntamente. ¿Por qué? Hay una cita de Pau Casals, el músico, que dice que a los niños les enseñamos que dos y dos son cuatro, que París es la capital de Francia y por dónde van los ríos. Y que tendríamos que explicarles también que son una maravilla, que son únicos, que nunca ha habido nadie igual que ellos en toda la historia de la humanidad. Y fíjate que luego sigue la cita con algo que me parece todavía más bonito, que es, si tú eres una maravilla y el otro es una maravilla, podéis haceros daño entre maravillas, tenéis que cuidaros, tenéis que protegeros. Entonces, esta cita aglutina las dos, autoestima, eres una maravilla, empatía, el otro también es una maravilla. Tú le puedes decir a tu hija, tu hijo es la más guapa del mundo, pero en la otra casa será la más guapa la niña o el niño de esa casa, ¿no? Entonces, hay que desarrollarlas conjuntamente porque, fíjate, si desarrollamos empatía sin autoestima, estamos forjando personas que se anulan a sí mismas. Estamos con la negación del yo, con siempre poner por delante las necesidades de los otros, que es algo con lo que hemos crecido muchas generaciones. Y si ahora te vas al otro extremo y quieres educar solamente para la autoestima, pues estarás fomentando el narcisismo, el egocentrismo y por tanto, estarás priorizando solo las necesidades propias y olvidándote de las de los demás. Por tanto, tenemos que tener siempre en cuenta esto. Tú eres una maravilla, el otro también. Y entre maravillas, tenemos que cuidarnos y protegernos.
1: Y dime, Eva, ¿cuáles son los errores más comunes a nivel emocional que tienes localizados en las personas? Esos errores que dices como disparates emocionales.
0: Sí, mira, entiendo por disparates emocionales todo aquello que desbarata o que perjudica o puede perjudicar un crecimiento, una educación, una transmisión emocional sana. Entonces, entre ellos hay un montón, tengo identificados casi 30, pero por citar algunos, por ejemplo, cuando decimos que las emociones ingratas, como la tristeza, el miedo, la rabia, pues son insanas y son negativas, cuando son absolutamente necesarias como todo, como todas las demás. Lo que sería negativo e insano es que estas emociones se hicieran perpetuas, se cronificaran. Por ejemplo, cuando decimos que podemos escoger siempre lo que queremos sentir, no es cierto. Se puede escoger cómo reaccionamos, pero escoger siempre, y desde luego escoger cómo reaccionamos necesita un entrenamiento, pero escoger siempre lo que queremos sentir no es así. También que cambiando un pensamiento se cambia automáticamente una emoción. Pues no. Todo esto son cuestiones que tenemos que matizar, como por ejemplo que si sonríes, te das autoafirmaciones positivas constantemente y piensas solo en positivo, todo te va a ir bien. O que, por ejemplo, que en la vida todo es cuestión de actitud, la felicidad y todo. Hombre, la actitud es muy importante, pero hay cosas que no dependen de la actitud y que puedes tener una buena actitud y salirte mal. Eso es realismo. Entonces, también a veces hemos pasado del extremo de reprimir las emociones ahora.

Pues decir que tenemos que obedecerla siempre y tenemos que guiarnos siempre por nuestras emociones. Y a veces hay que hacer lo contrario de lo que nos dicen las emociones, porque las emociones pueden estar acertadas, pero pueden estar absolutamente distorsionadas y pueden ser delirio también. Entonces, todo esto son malentendidos que hay que ir matizando. Luego hay grandes disparates, como por ejemplo cuando decimos, negamos la mayor, y decimos que las emociones son pseudociencia, por ejemplo, cuando está demostradísimo que son una dimensión humana de primer orden tan importante como el saber, como el conocimiento. Otro disparate, cuando somos educadores, educadoras, y resulta que pensamos que esto de la educación emocional no va con nosotros, que se encarguen en sus casas. Pues resulta que si nosotros tenemos influencia sobre niños, sobre adolescentes, somos responsables de nuestra salud emocional porque repercute sobre la suya. No hay más, no hay excusa, no hay argumento que valga para eximirnos de esa responsabilidad. Otra cosa es cómo haremos la educación emocional. Ese ya es otro tema. Entonces, también hay muchas formas distorsionadas de educar las emociones. No todas las educaciones emocionales y transmisiones emocionales son buenas. Las hay de insanas, las hay de desacertadas. Y a mí en estos momentos, una de las que más me preocupa por el impacto social y educativo, muchas veces negativo, que está teniendo, es la que denomino modo influencer. Ajá. Porque es un tipo de transmisión que es como un escaparate que aglutina despropósitos y carencias de cualquier otro tipo de transmisión desacertada. Entonces, las hay buenas, es la propia de los youtubers, tiktokers, instagramers, charlatanes, como digo a veces. Y es cierto que hay buenos contenidos y yo personalmente sigo algunos y esto es evidente. Pero a veces es un tipo de transmisión con muchas contrapartidas. Por ejemplo, es un circo ininterrumpido, 7-24. Le tienes que poner fin tú, porque aquello no para, te engancha. Otro aspecto, fomenta el narcisismo, la autopromoción, una exaltación del yo. Muchas veces los mensajes, los contenidos de los influencers giran solo, gravitan alrededor de sí mismos, no citan a otros autores, otras fuentes. Es muy presuntuoso quien cuelga todos los días cosas sobre estos temas, en este caso hablo de los temas emocionales que son los míos, pues creer que tú tienes todos los días cosas interesantes que decir y que el mundo necesita que se las digas cada día. Y se crean unas dependencias mutuas, tú de tus seguidores también, no solo tus seguidores de ti. Luego tiene otra contrapartida, es que, como dice José Ramón Ubieto, psicólogo, secuestran la atención, porque pasamos de un inicio de un post a otro inicio, sin pararnos a reflexionar. También son comprimidos que puede que tengan un efecto intenso, puntualmente intenso, pero suele ser efímero. Ninguna depresión, ningún malestar profundo, ninguna soledad interior, ningún desierto existencial o angustia existencial se cura con un reel o de Instagram o con un vídeo de TikTok. Además, crean adicción. ¿Por qué? Pues porque precisamente como sus efectos son puntuales y efímeros, pueden entretener el hambre, pero no alimentan. Y enseguida necesito otro. Necesito ir a buscar otro. También van en detrimento de algo que estamos viendo, que a mí me preocupa mucho, que es de la formación presencial, de la lectura, de la conversación cara a cara reposada, que implica mucha más cercanía, mucha más interacción, mucha más implicación, mucho más compromiso, mucha más interpelación personal. Y, desde luego, también es cierto que este tipo de transmisión muchas veces nos dicta verdades desde fuera, cuando las verdades más importantes para las personas son verdades que tienen que florecer dentro. Decía Consuelo Martín, que fue catedrática de filosofía de la Universidad Complutense de Madrid, que no valen las mismas instrucciones para todos.
y que cada persona tiene que encontrar su modo de ser congruente.

0: consecuente con su verdad interior. Por lo tanto, esto no es algo, esto no es un fast food, esto no es un takeaway, sino que es de cocción lenta y personalizada. Y mucho de lo que corre por redes a través de influencers y demás tiene todas estas contrapartidas y algunas más.
1: Eva, soy madre de una niña de 14 años. Y como todos los padres, tengo ese miedo de traspasar mis problemas emocionales a ella. Me encantaría que nos dieras un consejo de cómo eliminar estos miedos que entran por naturaleza para que no les afecte.
0: Decía Gurdjieff, el sabio armenio, ¿quieres ayudar a tus hijos? Pues trabaja en ti. Lo que los padres y madres hacemos con nuestro propio mundo emocional es más poderoso que lo que hacemos con las emociones de nuestros hijos. Entonces, ¿qué necesitamos para no traspasarles nuestras carencias, nuestros miedos, nuestras dificultades emocionales? Lo primero es conciencia. La conciencia siempre es un bálsamo y una luz muy poderosa que nos ayuda a darnos cuenta cuando estamos alteradas, cuando estamos superadas. De hecho, hay una gran diferencia entre tener una emoción y que la emoción nos tenga, nos secuestre. Y esa diferencia la marca la conciencia y la honestidad de reconocer aquello que son límites, que son dificultades nuestras. Cuando esto nos ocurre, cuando nos damos cuenta, podemos recurrir a una técnica que es universal, que sirve para muchas emociones, que es la técnica del semáforo. Cuando nos notamos sobrepasadas emocionalmente, pues luz roja, párate. No es el momento de decidir, de comunicar, de sacar todo lo que estás sintiendo, para nada, párate. Date un tiempo en ámbar para buscar alguna herramienta, algún espacio, algún recurso que te ayude a calmarte. Puede ser decirte calma, calma, calma, calma, como si fuera un mantra, puede ser respirar, pueden ser muchas más. Cuando te has calmado, cuando estás en disposición ya de volver a atender a tu hija de una forma serena, de una forma empática, de una forma asertiva, entonces ya te puedes volver a dar la luz verde para actuar. También para niños muy pequeños se puede utilizar la misma técnica, pero en este caso la técnica de la tortuga, que es lo mismo, pero nos metemos dentro del caparazón para relajarnos, para tranquilizarnos, y entonces les enseñamos a ellos con esa técnica de la tortuga la del semáforo. Otra cosa importante es revisar nuestros estilos emocionales. ¿Qué estilos emocionales estamos utilizando con nuestros hijos? Porque hay varios estilos emocionales que son insanos, que son desvirtuados, que no son empáticos. Por ejemplo, los estilos que niegan o ignoran las emociones o determinadas emociones. Por ejemplo, pues no se hablan. Hay emociones que no se hablan, que no se nombran. No vamos a hablar de la tristeza porque nos vamos a poner todos tristes. A lo mejor a mí me cuesta la tristeza, pues no hablo de tristeza. Están los estilos emocionales también que las reprimen. Estas suelen llevar el no delante. No llores, no te quejes, no te enfades, no te preocupes, no tengas miedo, como si con un no delante la emoción desapareciera. Luego están también los estilos emocionales que se hacen adictos a una emoción y aquella la aceptan, pero cualquier otra no. Por ejemplo, pueden aceptar la tristeza, pero no la rabia, o la rabia, pero no la tristeza, o siempre la alegría. Aquí tenemos que estar siempre todos contentos, por tanto están dejando una parte emocional sin atender. Están también los que quieren cambiar las emociones al instante por otra, ¿no? Estás triste, alégrate. Estás desanimada, anímate. Estás enfadada, cálmate, tranquilízate, que a veces la persona se altera más aún. Tienes miedo, confía, ¿no? Esto no es así de automático. Están los estilos, lógicamente, que hacen chantaje emocional. Mira qué mal estoy, qué triste estoy por tu culpa, esto es terrible. Son estilos que no ayudan a crecer sanamente. Por tanto, si queremos no traspasar a nuestros hijos nuestros miedos, nuestras limitaciones, tenemos que ser conscientes de todo ello y tenemos que evitar sobre todo tres cosas, que son la sobreprotección emocional. Si no les dejamos experimentar malestares para que no lo pasen mal, tampoco les vamos a poder

0: ayudar a desarrollar herramientas para enfrentarse a la tristeza o a las situaciones difíciles que la vida les depare, porque se las va a deparar seguro. Otra cosa que tenemos que evitar es la desprotección emocional, que es lo contrario, que es dejarles solos ante aquello que es superior a su capacidad de comprensión o a sus recursos, o a veces ponerles dificultades emocionales extras para hacerles fuertes, que eso no hace falta. Con las que trae la vida vamos sobraditos. O sea, yo nunca me he puesto a planificar dificultades para mis hijos o para mis alumnos, simplemente afrontar las que la vida trae. Y luego también hay que evitar, lo tercero, la desconexión emocional, que en este sentido, como padres, como madres, son esas sutilezas que desatendemos, son esas indelicadezas que cometemos, a veces incluso con buena intención, pero que hieren, y que reiterado, si esto se hace reiteradamente, puede ser tan perjudicial como algo puntual, virulento o agresivo. Dicho esto, para tranquilizarnos, no hay padres perfectos. Winnicott decía que los niños ni siquiera necesitan padres perfectos, necesitan padres y madres just okay, ¿no? Suficientemente buenos, porque no existen perfectos. Carles Capdevila decía que sería muy raro que algún día hubiera un padre perfecto, una madre perfecta, y fueras tú.
1: Eva, las nuevas generaciones, las de hoy en día, está claro que se expresan mucho mejor que nosotros. Cuando están tristes lo dicen, cuando están alegres, cuando están entusiasmados, emocionados. Afortunadamente, es una realidad. Pero, ¿qué podemos hacer nosotros para mantener esa situación?
0: A mí me gusta hablar de una imagen que resume muy bien lo que es la educación emocional de nuestros hijos y que nos ayuda a ayudarles. Es la imagen de un corazón. A mí me gusta representar la educación emocional con un corazón, con ojos, oídos y boca. ¿Por qué? Pues porque para mí educación emocional es ponerle ojos, oídos y boca al corazón, para poder ver, para poder escuchar, para poder expresar lo que nos sucede por dentro y ayudar también a nuestros hijos a que lo expresen y poder ver a otras personas también qué les está sucediendo. Ojos para poder ver, mirar lo que hay detrás de sus conductas, que a veces pueden ser inadecuadas, pero puede que obedezcan a sentimientos, a deseos, a necesidades que son legítimas y que no saben expresar adecuadamente. Si las sabemos ver, les sabremos ayudar a encontrar formas positivas, adaptadas, de expresar esos sentimientos y esas necesidades. Oídos para escuchar más allá de lo que nos dicen, también lo que no nos dicen. Y boca para que nuestras palabras salgan de nuestro corazón y lleguen al suyo. Esta imagen también nos sirve para algo que es muy importante para ayudarles, que es la comunicación. Una comunicación emocionalmente sana o resonante significa ponerle corazón a la mirada, a la escucha y al habla. Y es que tenemos que hablar de sentimientos con ellos y ellas desde pequeños. Tenemos que hablar de lo que nos preocupa, de lo que nos ilusiona, de lo que nos entristece, de lo que nos inquieta, de lo que nos enamora y lo que nos maravilla. Porque si no les hablamos de sentimientos desde pequeños, ¿cómo vamos a pretender que luego en la adolescencia se acerquen a nosotros a hablarnos de los suyos, cuando precisamente en esta etapa, por imperativo biológico, necesitan una distancia física y emocional de las personas adultas de referencia? Si nosotros no les mostramos nuestro corazón desde pequeños, se van a creer que no lo tenemos, o no nos van a mostrar el suyo tampoco. Y peor aún, su corazón se va a quedar encerrado dentro y cerrado a cal y canto, como el nuestro, si no lo mostramos. Decía Alexander Lowen, médico norteamericano, que cuando somos pequeños tenemos el corazón abierto a todas las emociones, y a medida que crecemos nos van domesticando de tal manera que vamos cerrando el corazón, vamos desprendiéndonos de emociones y acabamos siendo adultos fríos y rígidos. Por tanto, hay que empezar desde la cuna la comunicación emocional. Me viene la historia de aquel rey que tenía un hijo y mandó llamar a un sabio a su corte para preguntarle cuándo tenía que empezar a instruir a su hijo.

0: en los grandes temas de la vida. Y el sabio le preguntó qué edad tenía su hijo. El rey le respondió 6 años. Y el sabio le dijo, pues ya vais 6 años tarde, majestad. Hay que empezar desde la cuna porque, aunque no entiendan las palabras, el significado semánticamente, sí captan la connotación emocional y sí captan lo que sale de nuestro corazón y eso ya llega al suyo. Y para una buena comunicación emocional tenemos que utilizar desde el principio autoestima, empatía. Por tanto, las dos palabras más importantes en la comunicación, que son tú y yo, que forman un nosotros. Por tanto, yo pienso, esto con adolescentes es fundamental, yo pienso, ¿tú qué piensas? A mí me parece, ¿a ti qué te parece? A mí me preocupa, ¿a ti qué te preocupa? A mí me gusta, ¿a ti qué te gusta? A mí me hace sentir bien, ¿a ti qué te hace sentir bien? Yo creo que conviene, ¿tú qué crees que conviene o que te conviene?
1: Hemos visto películas maravillosas como Inside Out, donde habla de las emociones, trata el tema de gestionar las emociones en los adolescentes, en un niño, pero es verdad que existen niños, adolescentes, adultos también, que no saben poner nombre a los sentimientos, a las emociones que ellos tienen. ¿Cómo podríamos ayudarles a estas personas a ponerle nombre a lo que ellos sienten?
0: Pues mira, películas como Inside Out nos han ayudado a poner nombre a emociones que son muy humanas, muy naturales, muy cotidianas. Y, desde luego, aumentar nuestro vocabulario emocional es imprescindible porque es muy pobre. Es importante que mamás y papás conozcamos las emociones básicas universales. Esto tiene una dificultad y es que no hay acuerdo en cuáles son. Hay muchísimas clasificaciones, yo conozco casi 30, y por tanto, pues es difícil. Maurer habla de 2, placer y dolor, y José Antonio Marina nombra 19 campos sentimentales y entre medio todo lo que te puedas imaginar. Sigo a Eric Berne, psiquiatra canadiense, que habla de 5 emociones básicas: amor, alegría, tristeza, rabia y miedo. Me gusta la dimensión del amor también como emoción, aunque el amor es mucho más que emoción. El amor es una metaemoción, es un metasentimiento, es un impulso vital, es una energía primordial de la vida, es un valor. Pero Norberto Levi, médico argentino, decía que cuando podemos encontrar el amor donde parece que no está, es cuando accedemos a la sabiduría de las emociones. Por tanto, está detrás su falta, ¿no?, o su necesidad, pero también su presencia, pero es cierto que tiene una dimensión emocional siempre el amor. Entonces, otra cuestión, otra premisa esencial para educar emocionalmente bien a nuestros hijos e hijas es que sepan que todas las emociones son legítimas. Lo que puede no ser legítimo es lo que hacemos con ellas. Podemos sentir cualquier cosa, tenemos derecho a sentir cualquier cosa, no tenemos derecho a hacer cualquier cosa con lo que sentimos. Tenemos derecho a enfadarnos, tenemos el deber de aprender a canalizar, a transformar, a expresar nuestro enfado de forma que no dañe ni nos dañe. Otra cuestión fundamental: todas las emociones son necesarias. Todas. Lo que ocurre es que tenemos que ayudarles a expresarlas en su medida suficiente. La clave en salud emocional es la palabra suficiente. Ni exceso ni carencia de ninguna emoción. Hay un aforismo precioso, anónimo, que lo refleja de una forma muy bonita. Dice así: ten la suficiente felicidad que te haga dulce, los suficientes tropiezos que te hagan fuerte, la suficiente tristeza que te haga humano y la suficiente esperanza que te haga feliz.
1: Desde pequeños nos han enseñado, por lo menos a mi generación, a nosotros, a estar siempre al pie del cañón, a no llorar por tonterías, a ser fuertes, a estar ahí arriba, te sintieras como te sintieses. Pero es verdad que todas esas formas de enseñar, de decirnos, se han quedado

0: completamente obsoletas. Y a mí me gustaría que nos dijeras cómo podemos trabajar nuestra propia resiliencia en este aspecto en el que nos enseñaron de una forma, bueno, pues
1: No sana.
0: no sana. Cuéntame.
1: Pues hay una metáfora que se utiliza mucho para explicar qué es la resiliencia, que tiene que ver con tres elementos, el huevo, la zanahoria y el café, cuando están sometidos a una fuerte presión como la del agua hirviendo. Entonces, ¿qué le ocurre a la zanahoria cuando hierve mucho rato? Pues que se ablanda. Y si la dejas hirviendo, hirviendo, se deshace. ¿Qué le ocurre al huevo? Que se endurece. Y si lo dejas mucho rato y se va el agua, explota. A nosotros nos enseñaron a ser huevo, fuertes, como tú decías. ¿Y qué le ocurre al café? Pues que tiñe el agua, transforma el agua, suelta su aroma, su esencia. Entonces nos dicen, hoy en día, ser resiliente significa ser café. Pero cuidado, porque no podemos ser siempre café. Si queremos ser siempre café, también el café se quema si lo dejas mucho rato también. Por lo tanto,

0: A nosotros nos enseñaron a ser huevo, fuertes, como tú decías. ¿Y qué le ocurre al café? Pues que tiñe el agua, transforma el agua, suelta su aroma, su esencia. Entonces nos dicen, hoy en día, ser resiliente significa ser café. Pero cuidado, porque no podemos ser siempre café. Si queremos ser siempre café, también el café se quema, si lo dejas mucho, mucho, mucho rato también. Por lo tanto, si queremos sacia, que tiene que ver con tres elementos, el huevo, la zanahoria y el café, cuando están sometidos a una fuerte presión, como la aroma, su esencia. Entonces nos dicen, hoy en día, ser resiliente significa ser café. Pero cuidado, porque no podemos ser siempre café. Si queremos ser siempre café, también el café se quema, si lo dejas mucho, mucho, mucho rato también. Por lo tanto, si queremos sacar siempre, dar lo mejor, siempre estar ahí arriba, siempre estar capacidad de ser heridos. Todas las personas podemos ser heridas, y más los niños, niñas y adolescentes que no han podido desarrollar los mecanismos de defensa que se supone que sí que deberíamos poder desarrollar los adultos, pero también, aunque tengamos mecanismos de protección, también nosotros podemos ser heridos. Entonces, la vulnerabilidad es una cualidad humana inevitable que hay que poder abrazar y poder aceptar, porque no siempre vamos a poder sentir lo que queremos sentir. No siempre vamos a poder escoger lo que queremos sentir. No siempre que la vida nos da limones, vamos a poder hacer limonada. A veces no la podremos hacer de inmediato. Otras veces igual nos sabe amarga esa limonada. Otras veces igual no la podremos hacer. Quizás habrá ocasiones en que lo que tendremos que hacer será aprender a sobrellevar esos limones que nos ha dado la vida sin que nos pesen mucho ni nos amarguen mucho. Por tanto, la frase, cuando la vida te dé limones, haz limonada, cuidado, cuidado, porque no siempre ni inmediato ni va a poder ser. A veces no nos va a quedar más remedio que decir sí a aquello que sentimos, aunque nos resulte ingrato, aunque no queramos sentirlo, aunque sepamos que sería mejor sentir otra cosa y querríamos sentir otra cosa, pero el hecho de decir, mira, no sé sentir otra cosa, por más que quiera, no soy capaz y cuánto me gustaría sentirlo, pero de momento no lo consigo, cuando somos capaces de este acto de humildad y de honestidad, algo se calma, algo profundo se calma y empieza a remitir eso que no queríamos sentir en alguna medida.
1: ¿Crees que preguntar cómo te sientes al otro es más que suficiente o debemos preguntar de otra manera? Si es así, ¿cuál sería o de qué manera debemos preguntar?
0: Preguntar cómo te sientes se ha convertido en una especie de moda desde que sabemos que las emociones son importantes. Es como si preguntándolo, pues ya tenemos la sensación de que estamos atendiendo las emociones. Pero esto no siempre es así. Preguntar cómo te sientes a veces puede incluso ser contraproducente. Hemos pasado de preguntarle a nuestros hijos, ¿qué has hecho hoy en el cole? Cada día que has hecho hoy, a preguntar cómo te sientes, cómo estás hoy. Puede ser igual de cansino. Si se convierte en un formulismo, acaba robotizando las relaciones y acaba siendo un interrogatorio. Entonces, en muchos foros y jornadas se ha puesto de moda preguntar al público que valoren con una palabra su estado emocional o que lo puntúen de 0 a 10, por ejemplo. Nos ayuda a tomar conciencia de las emociones y en este sentido es bueno, pero fíjate, si no se da el contexto adecuado, si no hay suficiente confianza, consentimiento, si por ejemplo no hay un ambiente proclive, pues al final esto se puede vivir como una intromisión, como una intimidación. Por tanto, interesarnos por cómo se sienten nuestros hijos, las personas de nuestro alrededor, es indispensable para proteger y cuidar su crecimiento y su salud emocional. Sin embargo, el mero hecho de preguntar cómo te sientes no garantiza que lo estemos haciendo. Hay dos formas de educación emocional, la curricular y la relacional. La curricular es la que tiene que ver con programas,

0: actividades, preguntas, como el cómo te sientes, que se formulan en unos momentos determinados. Tiene que ver pues con colorear emociones, ponerles nombre, poner emoticonos, etc. Es la que se hace pues esto, con propuestas, dinámicas, maletas didácticas, en unos horarios prefijados y, evidentemente, de una forma estructurada, intencionada, formal. Pero luego hay otra educación emocional, que es la relacional, que esta se hace todo el tiempo. Se hace todo el tiempo porque se hace por modelaje, por ósmosis, por contagio emocional de nuestros adultos de referencia. Entonces, nosotros, nuestras generaciones, quizás la tuya, la mía, no hemos recibido educación emocional curricular. Seguro que más de 30 y algo, 40 para arriba, no la hemos recibido. Sin embargo, todos hemos recibido educación emocional o transmisión emocional por parte de la familia y de la escuela. ¿Por qué? Porque la transmisión emocional más poderosa, la más potente, es la que se hace a través de los vínculos, de las relaciones, de la comunicación, de las actitudes y de las emociones que irradiamos y que contagiamos. Por tanto, esto no va de interrogatorios, de preguntas, de actividades, sino que esto va sobre todo de hacerles sentir a nuestros hijos que nos importa su sentir, que estamos dispuestos a acompañarlo y ayudarles y a escucharlo. Y va, por tanto, de presencia amorosa, de presencia serena y de presencia acogedora. Si queremos hacer preguntas, en lugar de un cómo te sientes cada día, pues preguntemos, ¿seguro que estás bien? ¿Estás bien? ¿Te pasa algo, cariño? Cuando vemos que algo no está en orden, recuerda que estoy siempre aquí para ti.
1: La tasa de depresión juvenil ha aumentado exponencialmente en los últimos años. Y a mí me gustaría saber qué crees que ha fallado a nivel social para que esto esté ocurriendo.
0: Esta es una pregunta compleja. Te puedo nombrar algunas razones, creo que son muchas. Por ejemplo, que por un lado ahora se visibilizan más los problemas de salud mental. Antes estaban encerrados en el armario, ¿no?, y eran tabú, y al verlos más pues se ponen más claramente de manifiesto. Esto por un lado. Luego hay un antes y un después respecto a la pandemia también, porque la pandemia, no olvidemos que nos puso delante de la cara el miedo existencial más profundo que existe, que es el miedo a la muerte. Luego se tapó, esto se ha vuelto a silenciar, se ha vuelto a ocultar, no siempre se ha elaborado ese miedo profundo que desató. Luego, por otra parte, los adolescentes fueron mucho más perjudicados que eran tabú, y al verlos más pues se ponen más claramente de manifiesto. Esto por un lado. Luego hay un antes y un después respecto a la pandemia también, porque la pandemia, no olvidemos que nos puso delante de la cara el miedo existencial más profundo que existe, que es el miedo a la muerte. Luego se tapó, esto se ha vuelto a silenciar, se ha vuelto a ocultar, no siempre se ha elaborado ese miedo profundo que desató. Luego, por otra parte, los adolescentes...
1: ...exponencialmente en los últimos años. Y a mí me gustaría saber qué crees que ha fallado a nivel social para que esto esté ocurriendo.
0: Esta es una pregunta compleja. Te puedo nombrar algunas razones, creo que son muchas. Por ejemplo, que por un lado ahora se visibilizan más los problemas de salud mental. Antes estaban encerrados en el armario, ¿no?, y eran tabú, y al verlos más pues se ponen más claramente de manifiesto. Esto por un lado. Luego hay un antes y un después respecto a la pandemia también, porque la pandemia, no olvidemos que nos puso delante de la cara el miedo existencial más profundo que existe, que es el miedo a la muerte. Luego se tapó, esto se ha vuelto a silenciar, se ha vuelto a ocultar, no siempre se ha elaborado ese miedo profundo que desató. Luego, por otra parte, los adolescentes...
1: ...esencialmente en los últimos años. Y a mí me gustaría saber qué crees que ha fallado a nivel social para que esto esté ocurriendo.
0: No olvidemos que nos puso delante de la cara el miedo existencial más profundo que existe, que es el miedo a la muerte. Luego se tapó, esto se ha

0: Se ha vuelto a silenciar, se ha vuelto a ocultar, no siempre se ha elaborado ese miedo profundo que desató. Luego, por otra parte, los adolescentes fueron mucho más perjudicados que otros. Me preocupa y en el que podemos incidir padres, madres, educadoras y educadores, y es en la desconexión emocional que a veces tenemos nosotros de ellos y ellas y de la vida misma. Porque a veces no olvidemos que la adolescencia es el pleno despertar a la vida. Los adolescentes se tendrían que enamorar de la vida y de todo, y muchas veces se encuentran con adultos que nos hemos desencantado, que estamos ya de vuelta, que hemos tirado la toalla. Entonces, ¿cómo conectamos ahí, no? Entonces, sus miedos, sus ilusiones se van a quedar encerrados dentro. Con Montse Jiménez, profesora de secundaria, realizamos una investigación con 1.500 chicos y chicas de varias comunidades españolas entre 12 y 20 años, y una de las preguntas que les hicimos fue ¿qué no te gusta de tus personas adultas de referencia? Eran preguntas abiertas y luego nosotras las categorizamos. Un 33% nos decía que no les gustaba que nos falta empatía. Un 26% nos decía que somos intransigentes, rígidos. Y un 20% decía textualmente, porque eso no lo categorizamos, eran palabras suyas, que nos ven rayados, estresados y amargados. Entonces, nosotras decíamos, ¿qué autoridad, qué fuerza y poder tenemos para educar con cara de rayados, estresados y amargados? Es como decirles, haz lo que yo te diga porque y así vas a terminar con mi cara. Entonces, a mí esto me sugiere la siguiente reflexión. Los adolescentes necesitan adultos que sean referentes buenos, de buenos valores, pero también atractivos. ¿Qué quiero decir con esto? Pues que esos valores los encarnemos de una forma bonita, agradable, que enganche, que les despierte interés, pasión. Que lo que nosotros digamos sobre ellos, sobre la vida, lo que les transmita nuestra mirada, nuestras palabras, nuestra propia vida, sea algo vitalmente bello y que, como digo, tenga atractivo. Porque si somos referentes buenos pero no somos atractivos, se van a ir a buscar otros referentes que sean atractivos y que tal vez no van a ser buenos, que puede ocurrir en las redes sociales y, de hecho, ocurre.
1: Muchas veces nos recomiendan meditación para mantener y trabajar y mejorar nuestras emociones. ¿Tú recomiendas esto en tu caja de herramientas emocional?
0: Pues sí, en mi caja de herramientas emocional están la meditación, el mindfulness, como dos poderosísimas, imprescindibles herramientas. De hecho, está demostrado científicamente el poder que tienen para el bienestar emocional, para la salud emocional, estas dos herramientas, que mindfulness también surge a partir de la meditación. Sabemos que son buenas para la introspección, para la conexión con uno mismo, para detener los bucles mentales, para distender, para aumentar la concentración, la atención. Por supuesto, son dos herramientas muy buenas y son más buenas si las utilizamos no como herramientas puntuales, sino como filosofía de vida, como estilo de vida, como actitudes. Sin embargo, no podemos reducir las herramientas emocionales a estas dos, porque no hay una herramienta emocional que sirva para todas las personas, para todas las emociones y para todas las situaciones, del mismo modo que no hay un medicamento que lo cure todo. Por tanto, ¿qué necesitamos? Pues conocer, experimentar diversos tipos de herramientas, que hay muchas, y escoger aquellas que vemos que nos funcionan. ¿Cómo vemos que nos funcionan? Pues porque nos alivian, porque nos sacan del bucle mental, porque nos permiten seguir funcionando con normalidad, con empatía, con asertividad. La clave es crear nuestro propio kit o caja de herramientas emocional. Y más importante que las herramientas es cómo las utilizamos. Porque podemos tener herramientas muy buenas, muy potentes, como la meditación, y sin embargo vivir en una huida de uno mismo, en un autoengaño. Había una compañera que me contó una vez, tengo una compañera de trabajo que hace yoga y no se le nota. Entonces, a veces podemos utilizar

utilizar herramientas tan potentes como el yoga, pero lo hacemos para huir de nosotros. Las herramientas nunca deberían ser analgésicos emocionales que nos adormecen las emociones, sino que tendrían que ser recursos que nos ayudan a conectar con nosotros, a conectar con nuestras emociones y a conocernos y comprendernos a través de ellas. También tenemos que tener muy presente que las herramientas emocionales, el crecimiento emocional, la educación emocional, no nos van a salvar del dolor emocional. Lo vamos a seguir experimentando. De lo que sí pueden salvarnos es del trastorno mental, de que esas emociones deriven en patología, pero no que experimentemos emociones ingratas. Las herramientas emocionales son buenas cuando nos ayudan a transitar por las cuatro fases imprescindibles del proceso de la vivencia emocional, que son, la primera, conectar con nuestras emociones, atenderlas, escucharlas, legitimarlas. La segunda fase, expresar nuestras emociones, por tanto, identificarlas, reconocerlas, nombrarlas. La tercera fase, calmar nuestras emociones, regularlas, modularlas, contenerlas, aliviarlas. ¿Qué ocurre? Que muchas veces aquí nos quedamos. Pensamos que la educación emocional se termina cuando hemos calmado una emoción. Nos perdemos lo más bueno y lo más enriquecedor, que es la cuarta fase, que es la fase en que tratamos de integrar, comprender, descifrar las emociones, conocernos, construirnos a través de ellas, escuchar los mensajes que nos traen, ver qué necesidades nos están diciendo que tenemos que atender y no estamos atendiendo, qué tenemos que comprender que no estamos comprendiendo o qué tenemos que aceptar que no estamos aceptando, porque la aceptación a veces también es una forma de integración o de transformación de la emoción. Voy a poner algunos ejemplos de herramientas emocionales y me voy a centrar básicamente en aquellos que nos podemos autoaplicar o que podemos ayudar de una manera fácil a nuestros hijos, hijas, alumnos a aplicarse. Entonces, por ejemplo, para nombrar otras distintas de las habituales, las verbales son muy comunes y hay muchos tipos. Vamos a centrarnos, por ejemplo, en herramientas corporales. Las herramientas corporales, hay algunas muy sencillitas, como puede ser un automasaje, un pequeño masaje en una zona del cuerpo que con unos conocimientos mínimos podemos dárnoslos o dárselos a nuestros hijos y a veces deshacen, distienden tensiones emocionales que están localizadas en partes muy concretas del cuerpo. Otro tipo de herramientas que tienen que ver con el cuerpo son las que hacen referencia a la expresión y al movimiento corporal y, por ejemplo, a la danza. Para la rabia nos puede venir muy bien la descarga corporal a través de una danza tribal con percusión que nos conecta con los instintos, con lo primario, que es de donde surge la rabia, y eso nos puede ayudar a vaciar rabia. Estarían también herramientas artísticas, por ejemplo, dibujar el puzzle de nuestras emociones en este momento, darles una medida, una forma, unos colores y ver qué composición queda, nos va a decir algo nuestro. Hacer garabatos y para descargar la rabia, un niño, una niña que sea más pequeño, ¿no? Y luego cuando termina tirar ese papel, desprendiéndose de esa rabia, que ya nos enlaza con los rituales, ¿no? Los rituales que tendrían que ver pues, con desprenderme de algo que necesito sacar de mí o a lo mejor plantar algo que necesito cultivar o crear en mí. Luego estarían también las catarsis, que es expresar una emoción en su forma natural, que también se puede hacer en muchos contextos y en contextos protegidos, por supuesto, pues pegarme un hartón de llorar. Y luego pues estarían también herramientas muy potentes como la música. Hay melodías, hay canciones que nos vienen muy bien para la relajación, para calmar la ansiedad. Tenemos que saber escoger las que nos vienen bien. Normalmente las que funcionan son las que tienen no más de 60 bits por minuto, que son las que se asemejan a las ondas alfa del cerebro, que son las que tienen que ver con los estados

0: de relajación. Y luego no me puedo dejar la respiración, que es la herramienta de las herramientas, es el elixir de la vida. Y, por ejemplo, podemos comenzar con algo tan sencillo como cuando inspiro soy consciente de mi enfado, por ejemplo, y cuando expiro suelto un poquito de ese enfado.
1: Dices, Eva, que la educación emocional debe centrarse más en la salud que en la felicidad. ¿Podrías contarme esto con algún ejemplo también, porfa?
0: Queremos ser felices, ¿no? Y queremos que nuestros hijos sean felices. ¿Quién no? Ya lo dijo Platón. Efectivamente, ¿quién no desea ser feliz? Lo que pasa es que, cuidado, porque hay felicidades que son insanas, hay felicidades que están desenfocadas, hay felicidades que son utópicas y que nos pueden arrojar a una gran infelicidad. Por eso me gusta decir que, más que a la felicidad, a mí me gusta orientar la educación y la educación emocional en particular a la salud. Porque tenemos que poder seguir encaminándonos hacia la salud cuando la felicidad se pone cuesta arriba o cuando la felicidad se hace añicos, que esto a veces pasa en la vida. Los romanos tenían dos palabras para hablar de felicidad: felicitas, que se refería a la prosperidad material, y beatitudo, que se refería a hacer el bien y dar alegría a los otros. Nuestra sociedad a veces quiere fomentar la felicitas, ¿no? Los logros, las metas, los éxitos, cuando la felicidad, desde un punto de vista filosófico, desde un punto de vista incluso etimológico, bien entendida, significa la persona fecunda, que da fruto, que cultiva la virtud y que la pone al servicio de una vida buena para ella y para su entorno. Por lo tanto, relacionado con la educación, tendríamos que fomentar que la persona se construya, lo que serían los fines inmanentes y, por tanto, de fruto, y que la persona ponga esto al servicio de la sociedad y del mundo, al servicio de un mundo más humano, que son los fines trascendentes de la educación. Hace unos años escribí cuál es el propósito que me ha movido al educar a mis hijos y que me sigue moviendo en la educación. Y sería: no te educo para que poseas, para que alcances, para que llegues a no sé dónde, sino que te educo para que saborees aquello que hagas. No te educo para que te mueva una meta externa, porque tu vida será mucho más bonita si te mueve un fuego interno. No te educo para que busques lo que brilla por fuera, sino lo que te haga brillar por dentro. No te educo para que destaques, para que sobresalgas. Te educo para que estés conectado con tu propósito, con tu esencia, para que tengas una vida bonita y puedas hacer algo bello y bonito para la vida y con tu vida.
1: Bonito. Para terminar, Eva, ¿qué mensaje de acompañamiento, de esperanza darías a todas aquellas personas que se dedican a la enseñanza y a todas esas personas que quieren enseñar y aportar algo más?
0: Pues mira, Tatiana, yo pienso que la esperanza está, existe, y creo que se siembra en la infancia y se halla en la mirada amorosa adulta a la infancia. Cada niño, cada niña es una semilla de esperanza, porque es una oportunidad de aprender a cuidar mejor del gran tesoro de la humanidad que son. Y en cada persona adulta, papá, mamá, maestro, maestra, que trata con amor, con ternura, con delicadeza y con sensibilidad a un niño o a una niña, pues florece y renace la esperanza de una sociedad emocionalmente más madura y de un mundo más humano. Nuestro principal cometido en este tema que hemos estado hablando es atender y entender nuestro corazón para poder atender y entender el de los niños, niñas y adolescentes. Tenemos que ser, para ellos y para ellas, faro y puerto. Faro significa luz, El faro tiene luz propia, invita sin exigir, está siempre ahí, ilumina las noches oscuras, nos habla de dónde empiezan determinados límites, confines, nos sitúa, nos da seguridad. Hoy en día hay instrumentos de navegación mucho más modernos que un faro, pero ninguno tiene su magia. Nosotros debemos ser luz para su luz y tener esa magia. Y puerto, puerto que es remanso. Tenemos que ser aguas calmas para cogerlos cuando regresan de sus travesías a veces agitadas y que luego pues puedan prepararse para la próxima travesía, descansar, que encuentren en nosotros cobijo. Y eso solo lo van a encontrar, esa luz y ese remanso, si nosotros emocionalmente estamos más o menos serenos y emprendemos esos procesos de crecimiento. Pero hemos estado hablando de educación y de educación emocional en particular, y por eso me gustaría terminar hablando del significado de la palabra educar desde el punto de vista etimológico. Educar proviene del latín y tiene dos acepciones, educare y educere. Educare significa nutrir, alimentar, hacer crecer. Es, por tanto, un movimiento de fuera hacia adentro, mientras que educere significa hacer salir, sacar a relucir, y por tanto representa el movimiento inverso, de dentro hacia afuera. Si los juntamos los dos, educar es dar desde fuera, darles desde fuera, desde nosotros, aquello que necesitan para que emerja, para que florezca, para que resplandezca lo de dentro, su esencia única, maravillosa, singular. Por tanto, si quiero que emerja belleza, lo que doy tiene que ser bello. Y si quiero educar a personas con corazón, voy a tener que poner corazón en la mirada, en la escucha, en las palabras, en la educación y en la vida.
1: Eva, ha sido un placer enorme. Muchísimas gracias por estar aquí, por aportar todo lo que nos has aportado. Hemos aprendido, he aprendido muchísimo. Encantada de haberte conocido y poder hablar contigo un ratito.
0: Tatiana, un gustazo también estar aquí contigo. Me lo has puesto muy fácil y muy bonito. Y estoy encantadísima yo también. Muchas gracias de corazón.

Bueno, estoy feliz de estar aquí con ustedes. Muchas gracias por venir. Me llamo Isabel Allende y me dedico a escribir. Llevo 40 años escribiendo y no he aprendido nada. Sigo cometiendo los mismos errores de antes, pero me encanta lo que hago. He escrito, creo que como 30 libros. Me acuerdo solamente del último, el que acabo de escribir. Todos los demás se me borraron. Pero mi trabajo es un trabajo solitario, callado, privado, maravilloso. Y de repente el libro se publica, sale al mundo y empiezan a llegarme los mensajes de los lectores. Cientos, miles de mensajes. Entonces me doy cuenta del poder inmenso que tiene la palabra escrita, que llega a tantos. Y gracias a la internet y al correo electrónico, me llegan de vuelta algunas impresiones que los lectores tienen de lo que he escrito. Y en general ven en el libro lo que yo nunca intenté poner. Son otras cosas las que ven, pero de todas maneras el hecho que me lean es maravilloso. Bueno, gracias por leerme.

0: lo que pasó 80 años más tarde en Chile, en 1973. En las dos oportunidades hubo un presidente progresista que quiso incorporar al pueblo y hacer cambios fundamentales en el país y se encontró con una oposición cerrada de los conservadores. Esta oposición terminó por incorporar al ejército, a las Fuerzas Armadas, que se dividieron. El ejército se fue con el presidente Balmaceda y la Marina con la oposición. Vino una guerra civil sangrienta en la que murieron más chilenos en 4 meses de batalla que en los 4 años de la guerra contra el Perú y Bolivia. 80 años más tarde, en Chile, hubo un presidente progresista, Salvador Allende, que quiso también hacer grandes reformas. Se encontró con una oposición cerrada de los conservadores y también intervinieron las Fuerzas Armadas. Pero en este caso no se dividieron y hubo un golpe militar y tuvimos 17 años de dictadura. En ambas oportunidades el presidente prefirió suicidarse antes que salir al exilio. Entonces a mí me interesaba contar esta historia. No podía hacer el paralelo con lo que pasa después porque la narradora en primera persona es testigo de lo que pasa en 1891 y ella no puede saber lo que va a pasar dentro de 80 años. Pero lo dejo ahí en el aire a ver si los lectores lo agarran.
1: Hola, Isabel.
0: Hola.
1: Un placer conocerte.
0: Gracias.
1: Mi nombre es Jorge Urdiales, de Perú. Y bueno, mi pregunta iba un poco acerca sobre la niñez. ¿Qué historia o emoción recuerdas de tu niñez que nos quieras contar o alguna anécdota, tal vez?
0: Mi madre se casó muy joven, contra la voluntad de sus padres, con un señor que era 12 años mayor que ella, mi padre, y se fueron al Perú, porque él era diplomático, donde nací yo y mis dos hermanos. Y mi padre abandonó a la familia cuando yo tenía menos de 3 años. Mi mamá tuvo 3 hijos, uno detrás de otro, cada 11 meses tenía un niño. Y entonces mi mamá regresó sola con los niños a vivir en la casa de mi abuelo. Y yo me crié ahí con él, que era una figura, un patriarca, una figura autoritaria. Después se murió mi abuela y mi abuelo se vistió de negro, de pies a cabeza, durante 8 años. Pintó los muebles de la casa de negro. No había flores, ni música, ni postre. Todo lo que fuera alegre no existía en esa casa. Y así fue mi infancia. Y la imagen de mi abuelo, siendo, como te digo, severo y autoritario, era una imagen muy querible, un hombre honorable, noble, decente, generoso, que me enseñó las cosas fundamentales que me han servido en la vida. No quejarme, no pedir nada, conseguirlo, trabajar. Si uno tiene, tiene que dar. Tanto como recibe, tiene que dar. Lo más importante de todo, el honor. La palabra empeñada es palabra sagrada. Todas esas cosas de mi abuelo me han servido a lo largo de la vida. Y creo que se quedaron conmigo para siempre y que en cierta forma me acompañaron en los momentos más difíciles, pero después empezaron a pesarme. Porque llega un momento en la vida en que uno tiene que empezar a pedir y a decir, ayúdenme. El honor siempre sirve, pero no tiene que ser lo primero. Mucho más importante es el amor. Esas cosas las fui aprendiendo a lo largo del camino, pero todavía tengo a mi abuelo adentro, la voz de él adentro. Hay una parte del libro, esta nueva novela, que sucede en el sur de Chile. La protagonista se va a la guerra como quien va a una aventura. Bueno, y se encuentra en el campo de batalla, en la sangre, la violencia, la muerte, el dolor. Y algo cambia en ella. Y entonces se va en un peregrinaje al sur de Chile, en busca de su propia alma. Esa descripción del paisaje de Chile, los volcanes, los lagos, el bosque frío, el paso de la cordillera, todo eso yo lo viví cuando tenía más o menos 10 años. Mi abuelo tenía ovejas en la Patagonia Argentina y una vez al año, en la época de la esquila, tomaba el tren en Santiago y llegaba hasta el sur, hasta donde llegaba la línea del tren. De ahí para adelante en unas camionetas destartaladas y después había que cruzar la cordillera en mula y a caballo. Y al otro lado esperaban unos gauchos argentinos para llevarlo a la hacienda. Y en una ocasión yo lo acompañé

0: Y ese paisaje del sur de Chile, ese paso de la cordillera, que lo hice una vez con mi abuelo y lo he vuelto a hacer algunas veces, pero ya en tiempos modernos, no en mula, se me quedó para siempre en los huesos y ha vuelto en varios de mis libros. No tengo que investigarlo, lo tengo adentro, ese viaje maravilloso con él.
1: Hola Isabel, mi nombre es César. Crecí con tus libros gracias a mi madre y es un gusto estar aquí y conocerte.
0: Gracias.
1: Mi pregunta es, sé que el 8 de enero es cuando comienzas siempre a escribir tus libros y me gustaría saber a qué se debe esto y si tienes algún ritual para iniciar todo el proceso creativo de tus obras. Gracias.
0: Mira, el 8 de enero de 1981 yo estaba viviendo en Caracas, porque después del golpe militar en Chile me fui a Caracas con mi familia. Mi familia se reunió conmigo después y vivimos allí muchos años, pero no podía regresar a Chile. Y el 8 de enero recibimos una llamada de que mi abuelo se estaba muriendo en Chile y yo no podía ir a despedirme de él. Entonces comencé una carta que era como una carta espiritual, para decirle que yo me acordaba de todo lo que él me había contado, todas las anécdotas familiares, la historia de la familia. En el fondo yo creo que fue un ejercicio de nostalgia, de recuperar todo lo que había perdido en el exilio. Bueno, mi abuelo murió, yo seguí escribiendo y al cabo de un año tenía 500 y tantas páginas en el mesón de la cocina y esa fue mi primera novela, La Casa de los Espíritus, que fue una novela muy afortunada, porque apenas se publicó en Europa fue un éxito inmediato, lo que nunca ocurre con un primer libro, y se tradujo inmediatamente a varios idiomas. Pero yo vivía en Caracas y no sabía lo que estaba pasando aquí. Pero entonces empecé mi segunda novela el 8 de enero, un poco por cábala, por superstición, pero también porque yo trabajaba en un colegio y eran vacaciones el 8 de enero. Entonces era unos días libres, era un buen momento para empezar. Después empecé la tercera novela y ahora no me atrevo a cambiar, porque imagínate, si cambio la fecha, eso va a ser un desastre. Pero también hay un factor de disciplina. Yo no tengo jefe, nadie que me diga, siéntate a escribir. Tengo que disciplinarme yo. Y tener un día para empezar es buenísimo, porque me da estructura. Yo sé que para el 7 de enero yo tengo que tener todo listo, mi calendario limpio, tengo que estar libre, tengo que tener mi pieza ordenada, la investigación hecha. Eso me ayuda mucho. Nunca sé cuándo voy a terminar, pero a veces termino el libro, digamos, en octubre. Y ya tengo una idea para otro libro. Me espero hasta el 8 de enero. Espero los meses que faltan, que me cuesta mucho esperar, porque estoy como esos caballos que están así, pero espero hasta el 8 de enero. Y mis editores se molestan por lo mucho que escribo, porque no alcanzan a publicar un libro y ya hay otro en la puerta del horno. Pero así vivo. No tengo más vida que la escritura, los perros y mi marido, mi tercer marido. Que no será el último, digo yo. No, nunca sabes.
2: Hola Isabel,
0: Hola.
2: es un enorme placer saludarte. Me
0: Gracias.
2: llamo Rosa. Para mí, tu primera novela, La Casa de los Espíritus, es una obra maestra. Es un libro lleno de magia y de familia. Me gustaría saber, Isabel, ¿cuánto crees que hay de ti entre sus páginas?
0: Mira, yo creo que yo no estoy en la casa de los espíritus, pero está toda mi familia. Como te decía, la intención fue decirle a mi abuelo que yo recordaba a todos, los recordaba a cada uno de sus personajes. Mira, con una familia como la mía no hay que inventar nada. Son todos lunáticos maravillosos. Tenía una abuela fantástica, que era clarividente y psíquica y maravillosa. Entonces muchos de esos personajes aparecen en la Casa de los Espíritus. La novela empieza con Rosa. Rosa era la primera novia que tuvo mi abuelo. Y poco antes de casarse, días antes de casarse, ella murió envenenada. Y no se sabe qué pasó, si fue un remedio o algo que ella tomó. No se sabe, fue muy misteriosa esa muerte. Muchos años más tarde, mi abuelo se casó con la hermana menor de la familia, que fue mi abuela. Pero la fotografía de Rosa, la bella, estaba en el piano. Era una de esas fotografías en sepia de una señora un poco gordita que no sé por qué decían que era tan bonita y que era como una sirena. Y yo me imagino.

0: Que las sirenas tenían el pelo verde, por eso en la Casa de los Espíritus aparece Rosa con el pelo verde. Pero muchos de los personajes son mis tíos abuelos, los parientes de mi abuela, la familia materna, eran todos deliciosos. Y ellos están ahí, pero yo no, yo soy la narradora, pero no estoy en el libro. Y mira, en esta última novela, la gente que la ha leído me dice que la protagonista soy yo. Mira, de partida es alta con las piernas largas, olvídate. Y tiene 25 años. La única similitud es que ella no conoce a su padre y tiene un padrastro maravilloso como me tocó a mí. En el fondo, el padrastro de Emilia en la novela es un homenaje a mi padrastro, que fue mi mejor amigo, un tipo formidable que nunca me juzgó, estuvo incondicionalmente a mi lado. Y se murió en mis brazos hace no mucho. Se murió de 103 años.
1: Hola Isabel, soy Natalie de Venezuela, donde viviste y muchos te admiramos. Gracias por tus historias. Isabel, el realismo mágico es un gran sello de identidad en la literatura. Para ti, ¿dónde reside en la cotidianidad la magia? ¿Dónde la encuentras para trasladarla al papel?
0: Mira, como te decía, tuve una abuela mágica. Entonces me crié con la idea de que el mundo es muy misterioso, de que no tenemos una explicación para todo lo que sucede. Las casualidades, los sueños proféticos, las coincidencias y tantas otras cosas que suceden todos los días que no podemos explicar ni controlar. Incluso las emociones humanas, que a veces nos llevan a la guerra, nos llevan a hacer cosas extraordinarias y son emociones invisibles que en el fondo son mágicas también. Entonces, el realismo mágico que aparece en la literatura latinoamericana en los años 60, 80, muy fuerte, no es un truco literario. Yo creo que es una manera de entender el mundo en que vivimos, especialmente en América Latina, sobre todo en Venezuela, diría yo. Fíjate que en Venezuela yo coleccionaba recortes de prensa de las cosas locas que pasaban, locas. Entonces, escribí Eva Luna con los recortes de prensa. Son anécdotas que salían en los periódicos. Por ejemplo, que nace un niño con dos cabezas, una cabeza africana y una blanca. Y sale una foto, bueno, por supuesto, trucada, ¿no? Pero hay que recortar eso porque es maravilloso. Imagínate lo que puedes hacer con eso en una novela. Después hay una inundación y flotando por la calle, inundada, va un ataúd con una señora durmiendo adentro. Bueno, entonces después se averigua que la señora siempre duerme en el ataúd porque se está preparando para la muerte. Entonces, esas cosas maravillosas no las tengo que inventar. Están ahí y son lindísimas. Y en mi vida privada yo acepto el misterio de todo lo que pasa, pero no vivo pendiente de espíritus ni de fantasmas. Por ejemplo, siento que mi hija Paula está siempre conmigo, pero estoy consciente de que es un ejercicio de memoria y de amor por ella. No es que el fantasma de ella ande circulando por mi casa, no.
2: Hola Isabel, soy Vicky y quería comentarte que el libro que me ha conmovido mucho en mi vida ha sido Paula, que admiro cómo en unos momentos de tanto dolor, tristeza, has logrado poner amor para hacer una maravilla, una obra maravillosa, como Paula.
0: Uy, mi hija estuvo en coma un año, en que estuve a su lado durante un año, y murió en mis brazos también. Y después que ella murió el 6 de diciembre de 1992, y yo empiezo a escribir el 8 de enero, un mes después. Yo estaba con el corazón partido, te puedes imaginar, después de lo que había pasado. Y mi mamá vino de Chile y estaba conmigo y me dijo, ¿qué vas a escribir el 8 de enero? Le dije, nada, mamá, no siento que no puedo hacer nada. Y ella me entregó ciento y tantas cartas que yo le había enviado a ella desde Madrid, desde el hospital en Madrid y desde California cuando yo me llevé a Paula a California. Y me dijo, léelas, están en orden cronológico y vas a ver lo que pasó. Y me sirvieron mucho las cartas porque

0: Para mí ese año fue una sola noche larga, oscura. No podía distinguir un día de otro. Me pareció que siempre fue lo mismo, excepto el viaje en avión para traerme a Paula en coma desde Madrid hasta San Francisco con un cambio de avión en Washington. Eso sí me acordaba, pero de lo demás no. Y al leer las cartas lo fui viendo paso a paso y comprendí que la única salida para mi hija era la muerte. Al leer las cartas y al empezar a escribir sobre esto, fue como una catarsis, fue un libro escrito con lágrimas, que me ayudó a comprender lo que había pasado, aceptarlo y también a transformar la rabia que sentía contra todo lo que había pasado, transformar eso en amor por Paula y tratar de vivir los años que me quedan como los habría vivido ella. Y Paula era una persona extraordinariamente generosa, compasiva. Pasó toda su vida trabajando como voluntaria, ayudando a la gente más pobre, a mujeres en circunstancias muy vulnerables. Entonces dije, bueno, yo quiero que en el resto de mi vida hacer algo de la obra que ella habría hecho si hubiera vivido. Y de ahí nació la idea de una fundación. Y la fundación prolonga en el tiempo la misión que ella se había propuesto muy joven.
1: Gracias. Hola Isabel, un gusto. Hola. Mi nombre es Miranda. Junto a mi mamá soy una gran fan tuya. Gracias. Y he visto que en tus novelas las mujeres tienen una fuerza tremenda. ¿Tú de dónde sacas inspiración para estas mujeres? Y también, ¿cuáles mujeres reales te has inspirado y conoces y has plasmado en tus libros?
0: Siempre me preguntan por las mujeres fuertes en mis libros. La verdad es que no conozco ninguna que no lo sea. De manera que están por todos lados esas mujeres, no tengo que inventarlas. A través de mi fundación conozco mujeres que han pasado por todo, les ha pasado de todo, lo peor. Han perdido todo, incluso a veces los hijos. Y sin embargo se ponen de pie y salen adelante de alguna manera y son capaces de seguir viviendo con generosidad y a veces con alegría. Y no solo a través de mi fundación, sino en programas que nosotros estamos en contacto en África, en Nepal, en Sudamérica, en muchas partes. No es que sean mujeres que yo escojo, sino que están por todos lados. Y ellas inspiran a los personajes de mis libros. Y a veces, por la fundación, me cae la historia como un regalo, que no tengo que inventar nada. Lo único que tengo que hacer es relacionar cosas, armarlo como una historia. Un ejemplo es mi novela El viento conoce mi nombre. A través de la fundación conocí a una niñita ciega, una niña ciega de El Salvador, que la separaron de su mamá en la frontera con México, la frontera de Estados Unidos con México. La madre se perdió en la burocracia, la deportaron, pasó de todo. Y la niña, ciega, sin hablar el idioma, sin saber dónde estaba, sin tener a nadie de su familia, ni de su pueblo siquiera, cerca, empezó a retroceder en edad y a comportarse cada vez más joven, dejó de comer, no quería hablar. O sea, un caso, pero dramático. Un caso como ese, no hay nada que inventarle, contarlo nomás. ¿Por qué? Porque cuando vemos en las noticias que existen 120 millones de refugiados en el mundo y que la mayoría son mujeres y niños, eso no significa nada, son números. Pero cuando conocemos un caso, sabemos el nombre, le hemos visto la cara, conocemos la historia, todo cambia, porque esa niña puede ser mi hija, esa niña puede ser mi nieta. Y entonces ya la relación con el problema cambia completamente. Y ese es mi trabajo, encontrar esas voces silenciadas y ponerlas en la página.
2: Hola Isabel, me da mucho gusto conocerte.
0: Gracias.
2: Yo soy María de México y quería preguntarte sobre la memoria y el olvido, que creo que forman parte muy importante de tu literatura. Me encantaría que nos contaras qué valor tú le das a los recuerdos y a cómo nos moldean.
0: Yo creo que la materia prima para la la ficción o para la literatura en general, y hablo

0: por mí y creo que por la mayor parte de los autores, la materia prima es la experiencia, la memoria, la gente que uno conoce, las cosas que a uno le importan. De ahí sale el impulso, la necesidad de escribir sobre algo determinado. La Casa de los Espíritus fue escrita en el exilio y yo no sería escritora hoy sin esa experiencia de haberlo perdido todo y tratar de recordarlo, de recuperarlo a través de la palabra. A lo largo de estos 40 años que he estado escribiendo, muchas veces vuelvo a ese lugar sagrado que es la infancia, las memorias de la infancia, la casa de mi abuelo, del paisaje y la naturaleza de entonces. Creo que eso es lo más fuerte que queda con uno y de ahí viene todo el impulso para escribir, para hacer muchas cosas en la vida. Pero yo también he sido una eterna desplazada. Siempre me he estado moviendo de un lado a otro, estoy de visita en la tierra. Me parece que soy extranjera en todas partes. Entonces, para una persona como yo, que no tiene testigos de su vida, porque voy cambiando, es muy importante recordar. Ahora, el problema es que se me ha olvidado el 90% de lo que me ha pasado. Y el 10% que me acuerdo no pasó así. Pero tengo las cartas que intercambié con mi madre durante toda una vida. Empezamos a escribirnos todos los días cuando yo tenía como 16 años. Y desde 1987 empecé a juntar las cartas mías y de mi mamá y a ponerlas por año en orden cronológico. Tengo 24.000 cartas. En cada caja hay entre 600 y 800 cartas, porque son las de ella y las mías. Y ahí está todo. Ahí está la memoria perdida. Ahí está el 10% que me lo imagino de otra manera. Está todo. Y ahora estoy tratando de escribir una memoria, que es mucho más difícil que escribir ficción, porque en la ficción yo puedo mentir todo lo que quiera. Yo soy una gran mentirosa, pero en la memoria tienes que tratar de llegar a la verdad. Y eso me cuesta mucho más, sobre todo la verdad de uno mismo. Y ahí está todo en las cartas. Entonces estoy revisando esa correspondencia con mi madre, voy sacando las cajas de los últimos años y voy viendo qué pasó año a año. Ahora, desgraciadamente, mi mamá murió muy viejita, pero murió en el 2018, en el 2018. Entonces, desde entonces, no tengo a quién escribirle. Y los días van pasando uno tras otro y se pierden en el olvido. Eso es lo terrible con la memoria.
1: Hola, Isabel. Hola. Una de tus armas más poderosas es el amor. ¿Cuál crees tú que es el secreto para mantener viva la llama del amor?
0: Oye, te voy a decir que depende de la edad, porque a la edad mía ya no te quedan hormonas. Entonces, el amor cambia mucho. De joven yo hice muchas locuras por amor, por pasión. Entre otras, me fui a vivir a los Estados Unidos, porque conocí a un gringo de paso y dije, bueno, voy a pasar una semana con él y me lo voy a sacar de la cabeza. Viví 28 años con el tipo. Ahora estoy casada por tercera vez con un anciano, te podrás imaginar, ¿no? Porque tiene mi edad el anciano. Y el amor ha sido la fuerza más poderosa en mi vida, lo que me ha mantenido de pie. Cuando todo lo demás se pierde, está el amor de mi mamá, el amor de mi padrastro, el amor de mis hijos, por los perros que he tenido y algunos maridos, no todos, pero algunos. Es la fuerza, yo creo, que mueve al mundo. Escribí una novela hace muchos años, mi segunda novela, de amor y de sombra. Y ahí hay una frase de la que me he arrepentido siempre. Hay una frase en que uno de los protagonistas dice, la fuerza más grande que existe es el miedo. El miedo consigue todo. Y me he arrepentido porque no es cierto. La fuerza más grande de todas es el amor. Nosotros no estaríamos aquí sin el amor de la madre, que hace que la especie exista, no solamente entre los humanos. Entonces, cuando me dicen que hay que tener cuidado con el amor en las novelas para no caer en lo sentimental, bueno, no me importa caer en lo sentimental, porque creo que es poderosísima la fuerza del amor.

0: Me separé de mi marido, del segundo marido, cuando tenía 74 años. Y la gente me decía, pero ¿cómo después de haber invertido 28 años en esta relación te vas a separar ya vieja? ¿Vas a estar sola? Bueno, mejor estar sola que mal acompañada, digo yo, ¿no? Pasé un tiempo sola y después me cayó otra persona en la vida que no la estaba esperando, un tipo que me escuchó por la radio y que empezó a escribirme todos los días en la mañana y en la noche. Al cabo de 6 meses yo fui a Nueva York, él era de Nueva York, y dije, bueno, vamos a conocer a este caballero. A las 24 horas me había propuesto matrimonio. Y yo le dije, no, matrimonio jamás. O sea, otro marido, ya tengo dos, para atrás no. Pero me venía a visitar a California y al cabo de un tiempo vendió su casa, regaló todo lo que tenía y se vino a vivir a California conmigo. Y ahí nos pescó el COVID. Y yo vivía en una casa chiquita con un solo dormitorio y una cama nomás, y dos perros. Y había que hacerle espacio al tercer marido. Pero nos ha ido bien, fíjate que sobrevivimos los 2 años del COVID encerrados en la casa y seguimos juntos. Así que el amor es muy importante a toda edad. Pero ahora no hay pasión como la había antes. O sea, ahora no haría una locura por pasión. No saldría disparada detrás de Antonio Banderas. No, ya no.
1: Isabel, mucho gusto, de verdad. También
0: Gracias.
1: soy venezolana y te puedo contar de haber partido de mi tierra, viviendo allá toda la vida y ahora aquí. Lo que más me gusta cuando te leo es el humor que le pones y la ironía que usas en muchas ocasiones para tus libros. ¿Qué importancia tiene para ti en la vida real el humor?
0: Mira, yo creo que cualquier mujer necesita humor para sobrevivir en el patriarcado. Así que no, no soy yo sola. El humor chileno es cruel, sarcástico. Yo tenía una columna de humor en Chile que era muy popular. Y cuando fui a Venezuela, traté de hacer lo mismo en Venezuela y no me resultó. El humor en Venezuela es mucho más gentil, mucho más amable. El sarcasmo se entiende como ofensivo. Y nunca pude hacer humor en Venezuela, pero allí aprendí ese otro humor, que es el humor de que está en todos lados en la vida, en todo lo que uno hace. Las expresiones venezolanas son maravillosas, las cosas que la gente dice. Venezuela me cambió la vida, porque yo venía de un país sobrio, de una familia muy severa, católica, conservadora, y de un país asustado, porque estábamos viviendo en la dictadura. Y llegué a Venezuela, que en esa época era el segundo país más rico del mundo por el boom del petróleo. Y la gente alegre. Cualquier disculpa era buena para una fiesta, para bailar, para beber, para un goce de la vida. Uno iba a la playa, las mujeres más lindas del mundo, los hombres con unos taparrabos que no tapaban nada. Mira, era otra vida. Del color, de la alegría, del humor, todo es liviano, no había necesidad de sufrir, como en Chile, que sufrir es de buen tono. Estar alegre, bueno, quiere decir que no estás prestando atención a lo que está pasando. Así que para mí el humor ha sido muy importante en la vida. Ahora, como vivo en Estados Unidos, vivo en inglés, y muchas veces el humor no se puede traducir. En los libros míos yo veo que la mayor dificultad que tiene el traductor es la ironía y el humor, porque es muy local, es muy cultural, pertenece a una cierta parte en un cierto momento, de manera que es muy difícil traducirlo. Pero como yo estoy casada con un americano que no habla una palabra de español, trato de traducirle al inglés algunas cosas que uno dice, se molesta terriblemente. Así que no funciona, desgraciadamente. También trato de traducirle las cosas de amor que nosotros decimos, que en inglés suenan terriblemente sospechosas. Por ejemplo, si yo le digo luz de mis ojos, light of my eyes, se me queda mirando como si hubiera perdido la cabeza. Hay que tener cuidado con la traducción.
2: Hola Isabel,
0: Hola.
2: Soy Cristina y hoy cumplo un sueño compartido con mi madre, que fue la que me inculcó la pasión de los libros a través de tu lectura, de tus libros, de tu literatura. Así que muchas gracias.

0: La pregunta que te quería hacer es, tus libros sabes que impactan sobre millones de lectores en todo el mundo y seguramente han tocado el corazón de muchos como el mío. Lo que quería preguntarte es si ha habido alguna historia de algún lector que haya impactado en el tuyo.
1: Uf, tengo tantas historias que es difícil seleccionar una, porque me llegan, como decía antes, miles de cartas, miles. Ahora, antes que se inventara el correo electrónico, las cartas me llegaban en papel y se iban juntando cajones de cartas. Una persona que estaba haciendo un documental y que está aquí ahora, que se llama River Finlay, vino a mi oficina y ella quiso ver material para un documental que está haciendo. Y sacaron una carta de las de papel que existían del archivo. Y resultó ser una carta escrita hace 32 años cuando se publicó el libro Paula. Una chica que estaba estudiando medicina, que se llama Erin Coleman, me escribió dos páginas diciendo que como estudiante de medicina, ella aprendía a lidiar con enfermedades y que al leer mi libro, todo cambió para ella, porque se dio cuenta de que su profesión es la gente, no la enfermedad, y que por cada paciente hay una familia, hay una esposa, hay una madre que está sufriendo más que el paciente. Bueno, una carta preciosa. Mi nuera, que es de origen siciliano, y se le mete una cosa en la cabeza y no la suelta, me dijo, ¿por qué no buscamos a Erin Coleman? Busquémosla. Habían pasado 32 años, seguramente se casó más de una vez, cambió el nombre, qué sé yo. Pero Lori, como se le pone una cosa en la cabeza, no la suelta, la encontró. Y era un médico trabajando en Alabama. Por supuesto con otro nombre porque se usaba el nombre del marido, pero la encontró. Y entonces la persona que está haciendo el documental, River, mandó una cámara a Alabama y otra acá y nos conectamos por Zoom. Y fue la cosa más emocionante que se puedan imaginar. Eso de ver el círculo de la palabra escrita, cómo una historia que es contada 32 años antes da una tremenda vuelta. Y Erin hoy día trabaja con la gente más vulnerable en el estado más pobre de Estados Unidos. Entonces, mira eso, que como anécdota es increíble que te pase. Cuando uno vive tan largo como he vivido yo, muchos círculos se cierran y uno alcanza a ver cómo la historia que empezó de alguna manera se desarrolla y termina. Y esa parte de ser vieja es muy linda.
2: Hola Isabel.
1: Hola.
2: Yo quisiera que nos hablaras de Chile. Un país que tanto has descrito en tus novelas, ¿qué es Chile para ti?
1: Mira, para mí Chile es un país inventado, porque recuerdo al Chile que ya no es. Yo vivía en Chile de chica y en realidad he vivido muy poco tiempo en Chile, pero si tú me preguntas de dónde eres, yo te diría chilena, no sé por qué, porque la verdad es que he pasado casi toda mi vida fuera. Pero hay algo en ese país, esa raíz, que es la raíz de la infancia, que me identifica. Y te digo que es un país inventado porque, por supuesto, han pasado muchísimos años, décadas. Terminó la dictadura, han venido varias democracias, el país ha pasado por mucho y el mundo ha cambiado también y yo he cambiado. Entonces yo tengo un país en el corazón y cuando voy a Chile no lo encuentro. A veces lo encuentro en el sur de Chile, en la provincia, pero en la provincia más lejana, entre la gente más retirada, más humilde, ahí encuentro el Chile que yo recuerdo, que es un Chile modesto, comunitario. Pero lo que sí encuentro siempre en Chile es el acento de mi propia lengua y el humor, que como yo decía, es muy particular el humor chileno. Y ya no me queda casi nadie allá. Me quedan 3 o 4 personas que quiero mucho, pero mis padres ya no están, mi familia se desparramó por el mundo después del golpe militar y nunca más nos hemos juntado. La única vez que estuve con mis 2 hermanos fue cuando murió mi madre. La única vez en años de años que estuvimos todos juntos. Entonces, siento que Chile es mi territorio de la imaginación y de la literatura. Pero no sé si yo pertenezco ahí ya. No sé.
3: Hola, Isabel.
1: Hola.
3: Qué maravilla tenerte aquí.
1: Gracias.

0: sé. A mí me gustaría saber si pudieses definir el legado que te gustaría dejar, ya no solo como escritora, sino como persona, como ser humano, ¿cuál sería?
1: El legado, esa es una palabra masculina. Las mujeres no piensan en legado. Los hombres creen que pueden controlar su imagen, su dinero, su familia desde la tumba. Las mujeres somos mucho más realistas y sabemos que nada de eso existe. Te mueres y se acabó todo. Así que no me preocupa para nada el cuento del legado. ¿Y cómo quiero que me recuerden? Yo espero que mi hijo me recuerde, tal vez mi nuera, pero nada más. Ya mi marido va a estar muerto para entonces y los perros también. Así que no.
2: Hola Isabel, ¿qué tal? Yo quería preguntarte cuál dirías que es la lección más importante que te ha enseñado la vida hasta ahora.
1: Fíjate que la lección más importante me la enseñó Paula, que es que uno solo tiene lo que da, que mientras más das, más recibes. Creo que la generosidad es lo que nos hace más felices. Hay una tendencia en la sociedad en que vivimos a acumular, a tener más. Y te digo, a mi edad, uno empieza a desprenderse de todo, porque sabes que no te vas a llevar nada contigo. Y hay una gran liberación en eso, en que mientras más uno entrega, más uno da, no solo estás más libre y más alegre, sino que te empieza a llegar de vuelta, no cosas, sino que afecto, relaciones. La vida se hace mucho más linda dando, y yo creo que esa es la gran lección que me enseñó mi hija. Tanto así que el mantra de la fundación es dar lo más que uno pueda. Solo tienes lo que das.
3: Hola Isabel, hola. Encantado de estar aquí y conocerte. Dentro de esta larga trayectoria que llevas escribiendo, ¿cómo la tecnología ha ido avanzando para tu forma de escribir? Sé que el 8 no empezabas a escribir, supongo que empezarías con pluma, papel, pero a día de hoy, ¿cómo has acabado? ¿O cómo vas a seguir?
1: Nunca escribí a mano, no soy tan antigua. Ya existían las máquinas de escribir cuando yo era joven. Fíjate una cosa, la máquina de escribir antigua tú le tenías que dar bien fuerte a las teclas para que poder escribir. Y yo todavía le pego a la computadora como si fuera máquina de escribir. Y cada 3 meses más o menos mi hijo tiene que cambiar el teclado porque está destrozado. Pero mira, cuando yo escribí La Casa de los Espíritus, por supuesto en una máquina de escribir portátil, qué sé yo, había papel carbón. La única manera que tú podías tener una copia de algo era meterle detrás un papel carbón, que era inmundo el papel carbón, te ensuciaba todo. Así que de La Casa de los Espíritus yo tenía solo la copia, una sola copia que era la en la que estaba escribiendo. Para cortar y trasladar un párrafo se cortaba con tijera y se pegaba con scotch en la otra página. Para corregir, había un líquido que se llamaba Tipex, que tú, un líquido blanco, pintabas la palabra y esperabas que se secara un buen rato, y después lo tenías que volver a meter en el rodillo y escribir encima. Cuando escribí La Casa de los Espíritus, mi mamá leyó el manuscrito y me dijo, pero por Dios, le pusiste el nombre de tu padre al villano. Yo le dije, mamá, no te preocupes, lo vamos a cambiar. Sí, cómo no. Tuvimos que sentarnos toda la familia en la mesa del comedor y mientras uno, Nicolás, iba con una regla página por página viendo línea por línea el nombre hasta que aparecía el nombre, entonces otro lo pintaba, Paula lo pintaba con Tipex, mi marido lo secaba con el secador de pelo y yo más allá lo metía en el rodillo y ese nombre tenía que tener una letra menos que el nombre original para que te cupiera en el espacio. Entonces, cuando se inventó la computadora, yo la usé por primera vez en Eva Luna. Y cuando terminé el libro había corregido tanto, porque la delicia de corregir sin tener que pegar con scotch. Lo leí y no era yo. Era una cosa acartonada, formal, demasiado corregida porque no conocía el medio todavía. Pero desde que existe la computadora me cambió el trabajo. Absolutamente. Y ahora hay muchos recursos para la investigación que no había antes. Antes tú tenías que ir a una biblioteca, tenías que conseguir las cosas, leer mamotretos para poder obtener una frase que te servía. Hoy día tienes, por supuesto, la internet,

0: pero ahora tienes la inteligencia artificial, que yo todavía no la he usado, pero que me fascina la idea. Imagínate que yo le puedo decir a la inteligencia artificial, escríbame un libro sobre tal cosa y no tengo que hacer nada, firmarlo nomás. Fantástico. Fantástico, ese será mi futuro. Oye, pero me acaba de pasar una cosa con la inteligencia artificial que me da terror. En un programa de televisión en Nueva York, la persona que me entrevistaba me dijo, yo le pedí a inteligencia artificial que me escribiera una carta de amor en el estilo de Isabel Allende. Y ante mi horror, una carta en que habla de las mariposas que salen del alma y que las flores y que no sé, lo que yo no diría jamás, ni siquiera a Antonio Banderas. Entonces, el terror de que te atribuyan lo que tú nunca dijiste, eso sí es un problema.
1: Hola Isabel, soy
0: Hola.
1: Esperanza. ¿Quién mejor que yo para hacerte esta petición de qué mensaje de esperanza darías para las generaciones venideras? ¿Cómo les ves con tanta polarización, tanta guerra? ¿Qué opinión te merece? Y eso, ¿qué mensaje les lanzarías de esperanza?
0: Es muy difícil dar consejo o dar mensaje, porque no me siento autorizado, o sea, no tengo la autoridad moral por último para darlo. Lo que te puedo decir es la experiencia. En los años de mi vida yo he visto que todo cambia. Ha habido momentos en la vida y momentos en la historia de estos 80 años míos en que parece que todo está fijo para siempre en una situación mala. La dictadura, por ejemplo. 17 años de dictadura. Y la sensación de que eso no puede cambiar porque está todo controlado. Está controlada la prensa, controlado el sistema judicial, no hay congreso, no hay partidos políticos, no hay sindicatos. ¿Cómo salimos de esto? Y salimos. Salimos con una votación. Entonces, he visto los cambios. Pasé por los años 60, por ejemplo, por la época de los misiles en Cuba, cuando parecía que el mundo iba a explotar en otra guerra mundial, por tantos asesinatos, tantas guerras, tantas ocupaciones, y salimos cada vez. Entonces, lo que me mantiene a mí optimista, y soy muy optimista sin ser estúpida, es que veo que las cosas cambian y a veces parece que retrocedemos. Pero el arco de la historia, el arco de la humanidad, es hacia el progreso, hacia la evolución. Ningún tiempo pasado fue mejor que el de ahora, por muy malo que éste sea. ¿Por qué? Porque el tiempo pasado que fue mejor lo fue para muy poca gente. Pero la gran mayoría de la gente está mejor hoy de lo que estaban antes. Hay más educación, más información, más salud, más comunicación, más progreso, más ciencia que la que había antes, para más gente. Y eso es evolución. Yo nací en la mitad de la Segunda Guerra Mundial, en la época del Holocausto, de las bombas atómicas, 50 millones de refugiados, nada más que en Europa. No existían los derechos humanos, no existían las Naciones Unidas, el feminismo estaba en ciernes, los derechos de los niños, de la naturaleza, todo eso ha venido en mi época, en los años de mi vida. Hay que mirar el futuro a largo plazo. Cuesta mucho porque uno vive en el presente. Bueno, a mi edad yo siento que yo no lo voy a ver, muchas de las cosas que quiero ver, pero siento que soy una parte de un proceso, parte de una cadena. El aporte que yo haga, yo no voy a ver el resultado, pero puede ser que lo vea mi nieta. Entonces eso me mantiene andando, digamos. Y yo creo que lo más importante es mantenernos informados y unidos, comunicados. Cuando uno está solo se siente muy vulnerable. Y la verdad es que uno es muy vulnerable cuando está solo. Pero cuando estamos juntos somos una fuerza tremenda. Y esa sensación de que juntos podemos hacer cualquier cosa, eso es lo que me mantiene siempre optimista.
2: Hola Isabel, encantado de
0: Hola.
2: conocerte. Soy psicólogo, vengo de México y estoy haciendo ahorita el doctorado. Hablaste de cómo Paula fue una catarsis en tu proceso. Y como psicólogo, que sé que la escritura y la lectura es un proceso de sanación. Entonces quisiera saber si para ti hay algún texto tuyo o de alguien más que haya sido esto para ti.

0: ¿Qué haya sido qué?
1: Sanación.
0: Paula. O sea, escribir el libro Paula me ayudó a sanar. Uno nunca olvida. Y el dolor de haber perdido una hija se queda bajo la piel para siempre. Y emerge con cualquier disculpa. De repente veo a una niña que va caminando, de espalda la veo, y va con blue jeans y una blusa blanca y una cola de caballo, y es Paula. Entonces eso está siempre ahí. Pero uno va sanando con el tiempo y con el proceso creativo, para mí ha sido muy importante. Dos cosas me ayudaron en ese momento y a lo largo de la vida. Una fue la escritura y otra la gente, el amor de la gente, la compañía, la compasión. Cuando uno sufre un dolor muy grande, uno se va para adentro. Te encierras así, te pones como aconchado. Es lo peor que uno puede hacer. Si uno se abre y lo comparte con otros, hay consuelo, hay sanación, ahí empieza la sanación. Pero también he encontrado en otros textos, no tanto sanación, como me he visto reflejada. Cuando yo era adolescente, cuando era chica, cuando era adolescente, cuando era joven, tenía una rabia dentro, pero ciega, y no sabía cómo expresarla. Era una rabia contra la autoridad, contra el patriarcado. Yo veía que mis hermanos tenían mucho más opciones que yo. Yo estaba muy limitada. Y no sabía cómo manifestar, no sabía qué era esta rabia, tanto que mi mamá creía que yo tenía un problema mental. Y en eso leí un libro de la Germaine Greer que se llama La mujer eunuco. Y ese libro puso en palabras lo que yo sentía, lo explicó. Y dije, ¡bah! Resulta que no estoy loca. Resulta que hay gente que piensa como yo, que hay un movimiento que se llama Movimiento de Liberación Femenina y que este es el idioma para expresarlo. Y todo me cambió, ¿te fijas? Entonces, a veces en un texto, no es que uno cambie, sino que uno se encuentra reflejado. Encuentras una vía para expresar lo que sientes o para actuar. Y eso es una cosa maravillosa de la literatura. A ustedes. Gracias. Gracias. Muchas gracias.

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y que dichos mercados son eficientes cuando toda la información está disponible y se ve reflejada en los precios. Eso lo dice Eugene Fama. Esto que yo acabo de decir, de que tanto Cartes como Velázquez son amenaza para la estabilidad de ambos mercados o de ambos sistemas, es lo que aparece en la introducción de la orden ejecutiva 13.818, que es citada por el Departamento del Tesoro de los Estados Unidos como el fundamento normativo que da origen a las sanciones. Esa sanción, o este esquema normativo que da esas sanciones, está enfocado, el sistema normativo en combatir el abuso de los derechos humanos y la corrupción, ambas, que socavan los valores que constituyen la base esencial de sociedades estables, seguras, sociedades democráticas.

así, el capitalismo de secuaces fue sancionado porque no funciona conforme a lo que los Estados Unidos esperan, fair play, una especie de irrespeto permanente a las reglas del juego. Para no hablar de ambos, voy a ejemplificar sobre lo cual estoy hablando con respecto solo al expresidente. La primera vez que fue sancionado fue una designación de corrupción significativa.

del Estado en el Paraguay. Siendo así, el capitalismo de secuaces fue sancionado porque no funciona conforme a lo que los Estados Unidos esperan, fair play, una especie de irrespeto permanente a las reglas del juego. Para no hablar de ambos, voy a ejemplificar sobre lo cual estoy hablando con respecto solo al expresidente. La primera vez que fue sancionado fue una designación

Unidos esperan fair play, una especie de irrespeto permanente a las reglas del juego. Para no hablar de ambos, voy a ejemplificar sobre lo cual estoy hablando con respecto solo al expresidente. La primera vez que fue sancionado fue una designación de corrupción significativa del 22 alrededor suyo, que puede sufrir sanciones adicionales si negocian con el sancionado. Argel es esta sanción. Como consecuencia de que esto incluye a quienes lo rodean, su socio Andrónico Luksic, por medio de su empresa CCU, ya anunció que inicia los procesos para terminar su sociedad con el grupo Cartes en Bebidas del Paraguay, Sociedad Anónima. En idénticos términos, el mismo Luksic, en otro comunicado, también informa que se retira de la empresa Inex o Enex, que también está en Paraguay y que comercializa combustibles. La primera designación pública del 2022, fase 1, incluía puniciones familiares para sus hijos, Juan Pablo, Sofía y María Sol, quienes quedaron impedidos de ingresar también a Estados Unidos. En la sanción 2023, fase 2, las consecuencias incluyen a 4 empresas nombradas en el documento, las cuales son, voy a decir en español, Tabacos USA, Bebidas USA, Dominica Acquisition y Frigorífico Shaha, SAE. Habría que saber si esto es una secuencia estandarizada que debe culminar con la fase 3, que ya supondría la participación del Departamento de Justicia de los Estados Unidos. Esto quizás suponga ya una privación eventual de libertad por medio de algún pedido de extradición. Nadie lo sabe. Ahora, esta hipótesis se deriva de la primera declaración del 2022, cuando ya los Estados Unidos advertían que todas las herramientas a su alcance, al alcance de los Estados Unidos, serían utilizadas como investigaciones, extradiciones, en comillas y negritas, sanciones financieras, que ahora ya aconteció, y restricciones de visa, que también ya existe. En consecuencia, las sanciones en concreto. En primer lugar, que todos los bienes e intereses en activos de los sancionados dentro de los Estados Unidos, no en el Paraguay, dentro de los Estados Unidos, o que en lo sucesivo ingresen a los Estados Unidos o estén bajo control de algún estadounidense relacionado con el señor Cartes o el señor Velázquez, quedan bloqueados. Bloqueados. No pueden ser transferidos, vendidos, pagados, exportados. Congelamiento total. Grave esto, ¿no? Y sigo. Además, ahora viene la joda. Pueden no ser norteamericanos, pero todos los que ayuden financieramente, provean tecnología, bienes o servicios a los designados y sancionados, también corren el riesgo de ser punidos. Como existe mucha extraterritorios bloqueados, no pueden ser transferidos, vendidos, pagados, exportados. Congelamiento total. Grave esto, ¿no? Y sigo. Además, ahora viene la joda. Pueden no ser norteamericanos, pero todos los que ayuden financieramente, provean tecnología, bienes o servicios a los designados y sancionados, también corren el riesgo de ser punidos, como bloqueados. No pueden ser transferidos, vendidos, pagados, exportados. Congelamiento total. Grave esto, ¿no? Y sigo. Además, ahora viene la joda. Pueden no ser norteamericanos, pero todos los que ayuden financieramente, provean tecnología, bienes o servicios a los designados y sancionados, también corren el riesgo de ser punidos. Como

0: bienes o servicios a los designados y sancionados también corren el riesgo de ser punidos. Como existe mucha extraterritorialidad, el copamiento de la política paraguaya por parte de los intereses del capitalismo de secuaces, representado por ejemplo por el expresidente, es un capitalismo sin mercado, como voy a mostrar ahora, y una política sin políticas para el bien común, para el bien común. En mi percepción, es muy difícil que la política institucional con la red de compra-ventas de personas y de conciencias que se detalla más abajo, ahora voy a contar, y que ya está atendida, es muy difícil que se le pueda ganar a su candidato en el 2023, o era muy difícil por lo menos hasta antes de esta sanción de que sea publicada. El documento del 26 de enero señala que la acción de hoy, de ese día, expone la corrupción endémica. Corrupción endémica que socava todas las instituciones democráticas paraguayas. Según el Departamento del Tesoro, el expresidente sobornó casi a toda una república. Voy a leerlo ahora o voy a explicarlo yo con mis palabras. Primeramente, para ser candidato a presidente dentro de la ANR, pagó por cabeza $10,000 a todos aquellos que podían violar lo que decían las normas de la ANR, convirtiendo a la ANR en una especie de outlet de un producto fuera de norma, que ahora ya era dentro de la norma. O sea, cambiaron la norma para que algo que sea fuera de norma, como en esos outlets que te venden un zapato que salió medio dañado, y eso en lo que convirtió a la ANR, y pagó minucias, $10,000 per cápita, lo dicen los estadounidenses. Primeramente, para ser candidato, entonces pagó eso.
1: La palabra, contesto. Lo dije y lo repito, aunque me están empujando bajo el dintel de la puerta, sigo perteneciendo al movimiento que ayudé a crear y a la candidatura que ayudé a crear.
2: Muchas gracias. En ese caso, querido Calé, te digo que siempre lo he dicho en público y en la intimidad. Disfruté siempre de tu amistad. Andere y Cuaporá, que no soy mal agradecido.
0: En segundo lugar, soborna para que le sean leales y lo apoyen a políticos y funcionarios del Estado, no da las cifras. Pero luego, en tercer lugar, para que se aprueben leyes en términos de políticas públicas conforme a sus intereses particulares, supongo que económicos, soborna a legisladores con valores que oscilan entre 5 y 50 mil dólares conforme el currículum de cada sobornado. El modelo para mí es perfecto. Business as usual, dicen los americanos. Los que no entregaban la lealtad y el apoyo que era comprado y pagado por el expresidente, y él tenía razón, ya eran excluidos de la nómina de pagos subsiguientes. Era una empresa que compraba conciencias. En el 2017 se pasó de la raya. Dicen los norteamericanos que intentó pagar, o por lo menos prometió, $1,000,000 para que se viole la Constitución Nacional y él sea fuera de la norma. El modelo Black Friday, una liquidación, él dijo, 1,000,000, modelo Black Friday, y yo puedo ser presidente por una enmienda constitucional. No le salió, porque dice el documento norteamericano, por un impulso infructuoso de reforma constitucional para ser reelecto. No conforme con este fracaso en su unidad de negocios, Strategic Business Unit, dirían los americanos, siguió pagando $50,000 mensuales, dicen los norteamericanos en el documento, a sus principales ejecutivos dentro del mercado político paraguayo. Es decir, tenía un CAPEX, gastos de inversión, y OPEX, gastos operacionales, para sus aventuras político-empresariales, hoy denunciadas, que oscilaban entre $5,000 y $1,000,000. Era un excelente negociador, digo yo, que maximizaba sus inversiones en modo extraordinario. No debemos olvidar lo barato de los precios de los que fungían los oferentes de los servicios citados por el documento norteamericano de la OFAC. Se regalaban. Para mí es un depredador del mercado en el sistema político, tal como nos enseña Milton Friedman, que ya lo cité. $5,000 a $10,000 para ser candidato a la presidencia de la República. Bananas. Dureza es. Convirtió entonces, como ya digo, la ANR en un outlet. Y bueno, sigamos. Los sobornos en la relación beneficio-costo.

0: quedan nada.
1: Los norteamericanos dicen, Horacio Carter incurrió en actos de corrupción antes, durante y después de su mandato como presidente. Y expresamente nos cuentan que ellos lo tenían monitoreado desde el 2009, cuando comprando conciencia las nuevas modificaciones que ya dije. Bien concreto era el Departamento de Estado. Y bien concreto era el Departamento del Tesoro. Ellos no son del Departamento de Justicia, que juzga, exige pruebas y después sanciona. Ellos son, según estuve leyendo en el portal del Departamento del Tesoro, exactamente un órgano ejecutivo que evalúa comportamientos o hábitos sociocomportamentales en el mercado económico y en el mercado político y sanciona, pero sanciona solo, única y exclusivamente en su territorio. Es decir, los norteamericanos nos cuentan los precios pagados en concepto de sobornos en cada etapa del business plan del señor empresario. Hay mucha gente que cree que esto es algo solamente mediático. Yo creo que es grave. La sanción se hizo donde más le duele a un empresario en su mundo de negocios, en el mercado. Queda prohibido que todo lo que eluda la sanción y lo que intente o lo que se intente para violar las prohibiciones queda prohibido y serán rigurosamente sancionados de nuevo. Los compliances en el mercado financiero son muy duros, porque el mercado financiero, así como el mercado de la aviación, es uno de los mercados más regulados del mundo. ¿Y por qué el mercado financiero? Porque es el mercado de mercados por excelencia. Allí es donde confluyen otros mercados. ¿Y qué va a pasar? Hay gente que dice la economía paraguaya va a sufrir. No, la economía paraguaya no va a sufrir, porque el mercado, en estas circunstancias, cuando un depredador tiene algún problema, rápidamente el mercado compra las empresas del depredador. Algunos empresarios estarán felices porque le vendieron por dos y ahora con esta sanción pueden recomprar, u otros pueden comprar por uno, porque están depreciadas las empresas de este señor. No se va a cerrar ninguna empresa, al contrario. Estuve anotando cuáles son algunas empresas, tres o cuatro nomás son las que ganan dinero, o las empresas lucrativas. Mucha gente dice que es el mayor contribuyente del Estado paraguayo. Está en el número 26 entre los que aportan a la renta. $2 millones nomás paga Tabeza a el Estado paraguayo en concepto de impuesto a la renta. Número 26, es decir, prácticamente no paga nada. $2 millones por año es una miseria. Y paga $28 millones entre todos los impuestos, incluyendo el selectivo al consumo, que es un impuesto que pagan los consumidores, por eso es al consumo. Y allí paga $28 millones. Dentro de estos $28 millones, $2 millones es a la renta y $26 millones nomás luego fue impuesto al consumo. O sea, 26 al consumo y 2 impuesto a la renta, $28 millones. Sobre todo lo que recauda el Estado paraguayo es 0,5%. Nadie es tan grande en el Paraguay como para concentrar los impuestos que se pagan al Estado paraguayo. La ANDE en realidad es el mayor aportante al Estado paraguayo con $48 millones según el ranking de aportantes de la SED. Es decir, no es nada. Yo quiero tranquilizarle a la gente que no va a pasar nada. Es decir, no va a haber ni corridas bancarias, nada. Todo va a estar en la paz del Señor. Acá estoy mirando. Itaú es el mayor contribuyente, ¿verdad? Estuve mirando entre los mayores, a la renta, por ejemplo, es Itaú, solo a la renta, Cervepar, Banco de Fomento, ANDE, Agro Santa Catalina, creo que de Favero, Multimedios, Banco Continental, y allá me voy y encuentro en el número 26, $2 millones miserables, no es nada en impuesto a la renta, absolutamente nada. Y si nosotros miramos los otros impuestos, vuelvo a repetir porque esto es muy importante, entre todos los impuestos, realmente está con apenas $28 millones. ¿Y cuánto es el Banco Baza? Algunos dicen el Banco Baza es enorme, se va a caer todo. No, el Banco Baza es un banco que no va a tener ningún problema. Tenemos también Shaha, una empresa importante que con creatividad y con esfuerzo seguramente se hizo. Pero veo los frigoríficos que pueden trabajar con Shaha de ahora en adelante si es que se quiere vender parte o el todo. Eso se llama capitalización de empresas. Hay gente que sabe hacer eso. Fusiones, adquisiciones, private equity.

Lo que fue Concepción, gran frigorífico que está en el norte, frigorífico Guaraní de los Camporcholi, Minerva, enorme frigorífico de origen brasileño, Los Lazos, Atenas, que es JBS, frigorífico Belén, ejemplo, y Pala frigorífico, no va a pasar nada, todo tranquilo. Después estoy mirando el Sheraton y el Alof, pueden volver a abrirse, estaban cerrados en manos de del grupo, del expresidente. El Alof puede volver a abrirse, a lo mejor alguien va a comprar barato eso y va a reactivar el Alof, al contrario, puede ser que sea bueno. Y el Sheraton, no sé quién fue el que le vendió, hay un grupo importante de gente que está en el mundo financiero y en el mundo del real estate que le vendió el Sheraton, a lo mejor ahora recompran parte o todo y hacen funcionar el Sheraton de una manera mucho más dinámica. Quizás lo que van a perder su trabajo de dos gerentes, que en realidad por ineficientes no ya deberían salir de la empresa porque son gente que estaban acostumbradas a que si da pérdida al negocio venía seguramente dinero de alguna entidad que no fuera precisamente la propia para poder financiar el flujo de caja deficitario que tenía. Estamos en el área farmacéutica, también hay una empresa que se llama Pharma Center, que quizá que era más grande que Punto Pharma. Ahora Punto Pharma está más grande que Pharma Center. Seguramente por eso Punto Pharma, que tenía pocos puntos de venta, le sobrepasó a una empresa. El señor expresidente debe estar luego molesto con estos subgerentes que perdieron market share ante alguien que era chiquitito como Punto Pharma y le comió todo el mercado. Entonces, con todas estas cosas, yo creo que tranquilamente no es mucho en el mercado del crédito. No hay por qué preocuparse. Cuando en una economía hay empresas que tienen dificultades, sean financieras o sean reputacionales, el mercado es muy rápido para que los hombres del mercado, del verdadero mercado, puedan comprar esas empresas y no se va a desemplear a la gente. Además, no es mucho tampoco lo que emplean. Estuve mirando entre 5.000, 6.000, pongámosle como muchos 7.000 empleados directos. No es gran cosa en una economía paraguaya donde hay 3.400.000 personas empleadas. Viola 7.000 sobre 3.400.000, no es nada. No mueve la aguja. Entonces, con esto yo doy tranquilidad a la economía paraguaya de que no va a pasar nada. Probablemente el señor Cartes, para poder sobrevivir, va a tener que vender algunos de sus activos que tienen relación o que pudieran tener relación con los Estados Unidos y él también puede sobrevivir. Está sancionado, pero puede volver a recuperarse. Todo depende de que él tenga gerentes eficientes, no los ineficientes que hoy tiene, que dependen de flujos de caja derivados de una actividad ilícita en un mercado del extranjero. ¿Cómo vas a mantener una economía como la paraguaya? Mantenerte en una economía como la paraguaya, desarrollando actividades que acá pueden ser lícitas, pero que en el exterior son ilícitas. No se puede hacer eso. Por lo menos los Estados Unidos dijeron eso, y en el Brasil todo el mundo sabe de que hay cigarrillos que allá son ilícitas. Acá se venden como letras, allá entran de contrabando. Probablemente no es el señor Cartes el que mete, pero su red de dealers sí son perfectamente delincuentes en el Brasil. Muchísimas gracias y muy buenos días.

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En septiembre de 2023, la Orquesta de Jazz del Algarve, Orquesta de Jazz do Algarve, invitó a la cantante Jane Monheit para compartir algunos clásicos del cancionero estadounidense, como el de Harold Arlen y Ted Koeller, Between the Devil and the Deep Blue Sea, Entre la espada y la pared.

una orquesta portuguesa del sur de Portugal, de 16 elementos, orquesta de jazz do Algarve y una cantante estadounidense de Oakdale, Nueva York, Jane Monheit, dando vida a clásicos del jazz y del cancionero popular como Let's Call the Whole Thing Off, de George Ira Gershwin, Dejémoslo Correr, Vamos a Dejarlo Correr, o como de Joy Carmichael y Mitchell Parrish, Stardust, Polvo de Estrellas.

fundada en el año 2004 en Portugal, desde el festival Lagos Jazz, por el trompetista, director musical y productor Hugo Alves. La Orquesta de Jazz del Algarve se formó al estilo de las grandes orquestas de swing de finales de los años 20, de Fletcher Henderson, Benny Goodman o Glenn Miller, y con las de Count Basie y Duke Ellington como referentes.

Orchestra de jazz do Algarve y Jane Monheit con Cole Porter. I Get a Kick Out of You. Me diviertes, me encantas. Y Get Out of Town, salir de la ciudad, largarse de la ciudad.

Y así suena en la voz de Jane Monheit con la orquesta de jazz del Algarve, la canción que Nacio, Herbert Brown y Arthur Freed escribieron para la película Cantando bajo la lluvia, Singing in the Rain.

disco que se titula Blossom. La trompetista era Ariel Besson y el acordeonista Lionel Suárez tocando Aida Lupino de Carla Bley y Ole con Leche de Pat Metheny y Lyle Mays.

una canción de 1973 de Edu Lobo, con letra de Capinan, del poeta José Carlos Capinan, viola fuera de moda, recuperada ahora en 2026 por el cuarteto Boca Libre.

Música de Edu Lobo, letra de Vinicius de Moraes, Agastao, con la que brilló Elis Regina allá por los años 60, ralentizada y casi deconstruida por Boca Libre. En Boca canta Edu.

David Tygel, voz y viola caipira. Lorenzo Baeta, voz, guitarra y flauta. Mauricio Maestro, voz y bajo. Y Serenato, voz, guitarra y pandero. Boca libre, cantando composiciones de Edu Lobo, como Una vez un caso o Avejara.

Nos despedimos con Zuko 103 y su último disco, Más Além, Más Allá, en Radio 3, por supuesto, cuando los elefantes sueñan con la música.

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Durante todo un año, del 15 de marzo de 2025 al 28 de marzo de 2026, Gilberto Gil recorrió Brasil, sus principales ciudades, con su espectáculo Tempo Rei, en lo que bien podría ser la última gran gira del artista baiano. Y hoy, 26 de junio, el día en que Gilberto Paso Gil Moreira cumple 84 años, se publica el primer volumen, el primero de los cuatro, que van a documentar la gira Tempo Rei.

Canciones de Gilberto Gil de los años 80. Para empezar, Palco, escenario de 1980, grabada en concierto en São Paulo. Hace un instante, Banda Um de 1982, en una grabación hecha en la ciudad de Fortaleza, estado de Ceará. Y a continuación, de 1984, grabada en concierto en Belo Horizonte, Tempo Rei, con cita final de Aquí y Agora, de 1977.

También en Belo Horizonte, Minas Gerais, se grabó esta canción de los años 70 de Dominguiños y Anastasia. Eu só quero un xodó, solo quiero un cariño.

La que podría ser la última gran gira de Gilberto Gil, Tempo Rey, documentada en 4 discos que se irán publicando de uno en uno y finalmente en una caja de 4. El último está previsto para el mes de noviembre y el primero, volumen 1, se ha publicado hoy.

Dos canciones tropicalistas. Y aprovecho para recordar que hace unos días estuvimos en la Universidad de Salamanca en la exposición Tropicalismos, Psicodelia, Vanguardia y Canibalismo Cultural en Brasil, 1967-1970, y que el podcast con audio e imágenes, o solo con el audio,

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De 1965, de Gilberto Gil y de Eddie Starr, en Río de Janeiro, Procissão. Y de 1967, de Gilberto Gil, en Belém, estado de Pará, Domingo no Parque, Domingo en el Parque. Narración casi cinematográfica de un crimen pasional ocurrido en Salvador de Bahía, en un barrio popular de la ciudad, y que Gil presentó, acompañado por Los Mutantes, la noche del 21 de octubre de 1967, en un festival de televisión.

Y esta canción de 1973 de Gilberto Gil y de Chico Buarque, de los días más sombríos de la dictadura, Cálice, que significa cáliz, pero que suena fonéticamente también como cállate, cállese, cálice, contiene una cita instrumental de la tropicalista Bat Macumba de 1968 de Caetano y de Gil.

Cuarto de Sangre, con Cálice, grabada en concierto en Belo Horizonte, capital del estado de Minas Gerais, se cierra el primer volumen, primero de cuatro discos, de Tempo Rei ao Vivo, de Gilberto Gil, que hoy, 26 de junio, cumple 84 años.

años, cuando él andaba por los 50, Gilberto Gil, solo voz y guitarra, en preciso aprender a ser su y en copo vacío.

Siempre es bueno recordar, cantaba Gil, que un vaso vacío, copo vacío, está lleno de aire.

Como dijo Caetano, Gil camina en la oscuridad, en el futuro, cerca del ser. Y hoy cumple 84 años. En Radio 3, por supuesto, cuando los elefantes sueñan con la música.

Artuzinho Maia, Raul Mascarenhas, Paulinho Calazans.

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